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para el que cree, todo es posible. Si usted cree en Dios, todo es posible, mi amiga. Mi amigo, escuche bien. Hagamos algo usted y yo. Hoy vamos a hablarnos a nosotros mismos. Vamos a hablarnos. Repita conmigo. Vamos a hablarnos a nosotros mismos. Dios

Dios, confío en tu bienestar y en cada una de esas promesas que quieres brindarme. Dios, hoy no me dejaré vencer. Hoy hablaré con determinación en mi vida. Yo puedo, yo soy capaz, yo soy próspero. Hay salud en mí, hay salud en mi hogar. Mi hogar se va a restaurar, mi negocio va a prosperar, mi sueño se va a cumplir, mis hijos van a cambiar, yo voy a cambiar. Ya sabes, el que cree en Dios, todo es posible. Para aquel que cree en Jesús, todo es posible. Hoy háblate con amor. Cuando tú te hablas con amor, no solo crees, sino que también creas. Que Dios te bendiga inmensamente y que tengas un hermoso día agarrado de la bendición de Dios. Recuerda que Dios es bueno. Dios es bueno.

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2: Las 4 de la mañana, 2 minutos, son las 4 de la mañana, 2 minutos. ¿Qué tal, oyente? Feliz despertar, feliz amanecer a toda nuestra audiencia en la ciudad de Montería y el departamento de Córdoba. A esta hora de la mañana, como de costumbre, les saludo del equipo ganador de la mañana en Olímpica Estéreo. Ricardo Mejía, Gerardo Torres, el pupilo DJ Franco y este servidor Néstor Cueto Guzmán. Les decimos, ya estamos listos para compartir con ustedes alegría y felicidad en este nuevo día. Hoy compartimos con ustedes, dándole la bienvenida a esta hermosa mañana, bendecida, y agradecemos a Dios por otra oportunidad para ser feliz. Ya viene amaneciendo y es el momento de agradecer a Dios por este bendito día y que tu día sea tan hermoso y maravilloso como tú tienes en el pensamiento para esta fecha. Levántate y sigue adelante, aunque sea difícil, sé optimista, ten fe y pide a Dios que sea tu compañero. No desistas y que tengas buen día. Bienvenido. ¡21 de septiembre! Bienvenidos al primer segmento informativo con los hechos más importantes para Montería y el departamento de Córdoba. 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
2: Las 4 de la mañana, 4 minutos, son las 4 de la mañana, 4 minutos. 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
2: Mucha atención, decreto del día sin carre en Montería incluye varios corredores viales. Es importante conocer los tramos para mañana. El decreto 0370 exime en ese tramo y contempla las excepciones para el transporte público escolar, vehículos eléctricos y de emergencia. Para mañana, día sin carro y día de la movilidad sostenible en Montería, se vivirá un día dedicado al medio ambiente y no aplica en uno de los corredores más transitados de la ciudad. Según el decreto 0370 de 2026, la restricción general no cobija el tramo comprendido entre la glorieta de Mocarí y el segundo anillo vial, o sea, la variante de Mocarí, la glorieta de la terminal de transporte y la glorieta del monumental de la ganadería hasta la vía Montería Planeta Rica. Ese corredor permanece habilitado para el tránsito normal, mientras la medida rige entre las 8 de la mañana y las 4 de la tarde en el resto del perímetro urbano. La norma también establece excepciones por tipo de vehículo, ya que podrán circular el transporte público de pasajeros, transporte escolar, los vehículos funerarios y trasladan alimentos, al igual que medicamentos e insumos médicos. La lista incluye servicio de domiciliarios y de mensajería, vehículos de emergencia y organismos de socorro, autoridad y organizaciones de seguridad o organismos de seguridad, además de los vehículos de servicio público. Quedan exentos igualmente los automotores 100% eléctricos y con sistema de propulsión de hidrógeno y no destinados al transporte de personas con discapacidad cuando éstas se encuentren a bordo. Durante la jornada estará prohibida la circulación de motocicleta con parrillero, salvo para organizaciones de inteligencia, defensa y seguridad del Estado. Las autoridades de tránsito y la policía realizarán controles correspondientes en distintos puntos de la ciudad.
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2: Las 4 de la mañana, 7 minutos, son las 4 de la mañana, 7 minutos. 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
2: Mucha atención. Refuerzan controles en la avenida Primera para prevenir casos de extorsión. La seguridad en uno de los corredores comerciales y nocturnos más concurridos de la ciudad de Montería fue realizada con una jornada preventiva dirigida a establecimientos vinculados a Sobares sobre la avenida Primera. Durante la actividad, la unidad de policías del Gaula investigan algunas actividades, entre ellos la criminalidad de la extorsión, el utilizar a menores y la adolescencia. La Policía de Carabineros y Turismo también realiza controles preventivos, verificación de antecedentes y recorrido por diferentes establecimientos del sector. Uno de los principales componentes de la jornada estuvo enfocado a la prevención de la extorsión a través de la campaña Yo no pago, yo denuncio. Comerciantes y trabajadores recibieron recomendaciones para reconocer posibles situaciones de presión, evitar realizar pagos y acudir oportunamente ante la autoridad competente para que se tomen las investigaciones.
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2: Las 4 de la mañana y 8 minutos, a las 4 de la mañana y 8 minutos, Olímpica Estéreo informa.
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2: Mucha atención, motociclista de 19 años encontró la muerte al estrellarse contra un poste en la vía La Cotorra. Dairo Petro Hernández, de 19 años de edad, perdió la vida en la madrugada de este domingo al chocar una motocicleta contra un poste en ese sector de Cotorra. Así se pudo establecer en la madrugada de ayer domingo, tras estrellarse con un poste, la motocicleta que conducía por una vía del municipio de Cotorra en el departamento de Córdoba. El accidente ocurrió a eso de las 3:30 de la madrugada en el sector del Bongo, ubicado en las inmediaciones del tanque que forma parte del sistema del acueducto de la localidad. Los primeros reportes indican que el conductor habría perdido el dominio del vehículo antes de impactar contra la estructura. Las razones que provocaron el choque continúan bajo investigación por parte de las autoridades competentes. Una ambulancia acudió al punto para brindarle atención médica, pero el equipo asistencial encontró al joven sin signos vitales debido a la severidad de las heridas que dejó el golpe. Personas allegadas a la víctima relataron que horas antes de la tragedia, Dairo departía con su pareja y un grupo de amigos en San Pablo, la misma vereda donde vivía. Más tarde, y de acuerdo al trayecto, unos 12 kilómetros, Dairo tomó la ruta de la vuelta hacia su hogar en San Pablo. Mientras atravesaba el Bonco, durante ese recorrido de retorno sufrió el choque que le arrebató la vida.
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2: Las 4 de la mañana, 10 minutos, son las 4 de la mañana, 10 minutos, Olímpica Estéreo informa.
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2: Familia busca a niño desaparecido en el barrio Las Acacias. Una familia vive horas de angustia tras la desaparición de un niño residente en el barrio Las Acacias de Montería o de CRT desde el día viernes 18 de septiembre y no se conoce información sobre su paradero. Sus seres queridos han alertado y piden la solidaridad de toda la ciudadanía para encontrarlo, si lo han visto. De acuerdo con la información, al número 311-670-2644, el llamado es para que ayuden a regresar a este niño a su casa, que salió y no ha regresado. Publicamos la imagen del niño con los detalles para que cualquier persona que pueda colaborar, le agradecemos ayudar a esta familia.
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2: Las 6 en la mañana, 11 minutos, son las 6 en la mañana y 11 minutos, Olímpica Estéreo informa.
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2: Capturas por porte de estupefaciente crecen en un 41% en el departamento de Córdoba durante el año 2026. La policía del departamento de Córdoba reporta 534 detenciones hasta el pasado 17 de septiembre, donde 6 nuevas capturas se registraron en Planeta Rica y Chinú. Así se dio a conocer la información, donde las incautaciones también crecieron. La institución reporta 714.051 gramos de marihuana decomisados durante el año, frente a 332.277 gramos, igual lapso de tiempo en el 2025, lo que representa un aumento del 115% en cocaína, y el balance suma un total de 127.359 gramos de alcaloide. En ese sentido, se sumaron 6 capturas realizadas en 5 procedimientos independientes en los municipios de Planeta Rica y Chinú, dentro de las acciones contra el tráfico local en la subregión del San Jorge y la Sabana. En Planeta Rica, personal de investigación criminal capturó en flagrancia 2 hombres en inmediaciones de la Ruta Nacional 25 con 20 envolturas que arrojaron resultado positivo para cannabis y un peso neto de 226.67 gramos. Otro procedimiento en los barrios Villa Mariana, Gonzalo Mejía, también dejaron capturas con 30 y 20 gramos de sustancia vegetal. En el municipio de Chinú, la policía capturó a un hombre en el corregimiento de San Mateo con 7 cigarrillos de sustancia similar a la marihuana. En el barrio Santo Domingo, otro detenido portaba 4 gramos de sustancia similar a la cocaína. Los capturados quedaron a orden de la Fiscalía General de la Nación para definir su situación judicial.
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2: 4 de la mañana, 14 minutos. Son las 4 de la mañana, 14 minutos. 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
2: Mucha atención, pez sierra le causó la pérdida de un ojo a pescador en San Bernardo del Viento. Una noche de pesca terminó cambiándole la vida a Dubier Hernández, un joven de la vereda Miramar de San Bernardo del Viento, luego de sufrir grave accidente mientras trabajaba en el mar. Según relataron los familiares, un pez sierra saltó repentinamente del agua y lo golpeó directamente en el rostro. El impacto le provocó graves lesiones, especialmente en uno de sus ojos. Dubier fue trasladado hasta la clínica Amigos de la Salud en la ciudad de Montería, donde permanece bajo atención médica. Pese a los esfuerzos de los especialistas, el ojo afectado no pudo ser salvado y el pasado sábado 19 de septiembre debió someterse a una nueva intervención quirúrgica. Sus familiares permanecen atentos a su lado y hacen el llamado de solidaridad a los cordobeses para acompañarlo durante este difícil proceso.
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2: Las 4 de la mañana, 15 minutos. Son las 4 de la mañana, 15 minutos. 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
2: Combates entre el Clan del Golfo dejan 3 muertos y 4 capturados en el Bajo Cauca antioqueño. Una operación contra el Clan del Golfo terminó en enfrentamiento armado en la zona rural del Bagre, Antioquia. Un presunto integrante de la organización murió durante los combates y otros 4 fueron capturados, y entre ellos alias Isaías 24, señalado por las autoridades como uno de los responsables de coordinar acciones armadas y logísticas en el Bajo Cauca. Los enfrentamientos se registraron en la vereda Las Claritas, donde las unidades del ejército con apoyo de la Fuerza Aeroespacial de Colombia y la policía ubicaron una comisión que, según las autoridades, permanecía y pertenecía a la subestructura Manuel Alexander Ariza Rosario del Clan del Golfo. En medio de los combates murió un presunto integrante del grupo y fueron capturados 3 hombres y una mujer. 2 de ellos resultaron heridos y recibieron atención inicial en el lugar de los hechos tras ser trasladado posteriormente a un punto de asistencia de salud en el Bagre. Entre los heridos se encuentra alias Isaías O24, quien inteligencia militar identificó como el presunto cabecilla armado y logístico de la zona. Las autoridades aseguran que tendría una trayectoria aproximadamente de 16 años dentro de la organización y que registra 2 órdenes de captura por concierto para delinquir, terrorismo y extorsión agravada. Según la información oficial, este hombre sería señalado de coordinar actividades como extorsiones, secuestro, homicidio selectivo y desplazamiento forzado. También habría participado en la logística de las confrontaciones que mantiene el ejército con el Clan del Golfo y contra las estructuras armadas por el control territorial de las economías ilegales asociadas a la minería ilegal en el Bajo Cauca y sur del departamento de Bolívar. Durante la operación fueron incautados 2 fusiles, un revólver, más de 500 cartuchos de diferentes calibres, 14 proveedores, 2 chalecos, 3 celulares y 2 millones de pesos en efectivo. Tanto los capturados como el material encontrado quedaron a disposición de la autoridad judicial competente.
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2: 4 de la mañana, 18 minutos. Son las 4 de la mañana, 18 minutos. 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
2: Mucha atención, motociclista quedó tendido tras fuerte choque con una camioneta el día anterior. Un fuerte estruendo interrumpió la tranquilidad de Altos de Monteverde frente al conjunto residencial Sevilla Campestre, donde una camioneta Toyota blanca y una motocicleta chocaron mientras la lluvia caía sobre la ciudad de Montería. El informe dice que tras el impacto, una persona quedó tendida sobre el pavimento mojado y fue auxiliada por algunos ciudadanos que se acercaron minutos después. Unidades de la policía llegaron para atender la emergencia y controlar así el tráfico del sector. Cerca de la víctima quedó el casco, por lo que se presume que sería quien se movilizaba en la motocicleta. Hasta el momento se desconoce el estado de salud y las circunstancias que provocaron este accidente.
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2: 4 de la mañana, 19 minutos. Son las 4 de la mañana, 19 minutos. 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
2: A caminar y pedalear, la capital del departamento de Córdoba vivirá mañana martes su día sin moto y sin carro. Mañana martes 22 de septiembre, las calles de la ciudad de Montería tendrán una jornada diferente con la realización del Día Sin Carro y Sin Moto, Día de la Movilidad Sostenible. La medida estará vigente desde las 8 de la mañana y hasta las 4 de la tarde. Restringe la circulación de vehículos automotores que utilicen combustibles fósiles dentro del perímetro urbano, de acuerdo con el decreto 0370 del 2026. La jornada también tendrá actividades ambientales, deportivas y recreativas, como jornadas de salud, aeróbicos y siembra de árboles. La administración municipal busca que durante estas horas los ciudadanos puedan optar por caminar y utilizar la bicicleta y aprovechar el espacio destinado para los peatones y ciclistas.
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2: La hora de las noticias son las 4 de la mañana, 19 minutos, 4 de la mañana, 19 minutos. Finaliza así el primer segmento informativo con los hechos más importantes para Montería y el departamento de Córdoba. 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La hora de las noticias, 4 de la mañana, 20 minutos.
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1: Las 4 de la mañana, 24 minutos, son las 4 de la mañana, 24 minutos. Amanecer en el Campo de Olímpica Estéreo, como de costumbre, saludando a todos nuestros amigos y amigas que están en los potreros ordeñando desde bien temprano. Abrazo cordial para ustedes. Quienes trabajan sobre todo el río Sinú, extrayendo el material para llevar el sustento diario a su casa. Gracias también por esa sintonía a los vigilantes, los ronderos, los guardas de seguridad. Abrazo cordial en esta hermosa mañana, quienes hacen bloques, que aprovechan la fresca de la mañana, quienes están haciendo los pollos, los fritos, la empanada, la caribañola, la arepa con huevo, el arroz colorado, la gente que hace los polluelos, los panzerotis, los panes, ustedes tenderos, gente que llega al Mercadito del Sur, Mercado de Oriente y distintas plazas de mercado en la ciudad de Montería y el departamento de Córdoba. Abrazo cordial en este nuevo día, conductores, profesores, amas de casa, deportistas, gente que madruga a caminar, a trotar. Abrazo cordial para todos ustedes. Les tengo una noticia importante para el campo cordobés, donde más de 200 productores de ñame se fortalecen con capacitación y herramientas en el municipio de San Antero. Muy importante hablar del campo en San Antero, departamento de Córdoba, que recibió un nuevo impulso, ya que un total de 206 productores de ñame participaron en una jornada de capacitación y acompañamiento técnico liderada por el Instituto Colombiano Agropecuario ICA, en articulación con la Alcaldía, la Secretaría de Turismo y Desarrollo Económico, al igual que el Banco Agrario. La jornada, realizada en el auditorio del CREN, estuvo enfocada a brindar a los productores conocimientos y herramientas para mejorar el manejo de sus cultivos, prevenir riesgos fitosanitarios y fortalecer una producción agrícola más segura y sostenible. Uno de los temas centrales fue el manejo integrado de plagas, estrategia que permite prevenir y controlar oportunamente las plagas que puedan afectar la producción del ñame en ese sector. Durante la capacitación, también los productores conocieron los cuatro pilares fundamentales de esta herramienta: la identificación, la inspección, el monitoreo y la intervención. El conocimiento adquirido permitirá a las familias productoras tomar mejores decisiones en el campo y actuar de manera oportuna ante la presencia de organismos que puedan poner en riesgo sus cultivos. Amanecer en el Campo de Olímpica Estéreo, las 4 de la mañana, 28 minutos.
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1: Las 4 de la mañana, 45 minutos, son las 4 de la mañana, 45. Es Olímpica Estéreo que te acompaña en este nuevo día. Hoy es lunes 21 de septiembre. Y aquí estamos en esta mañana acompañando a los oyentes que nos envían mensajes y notas de voz a esta hora y que compartimos con ellos a través del WhatsApp Olímpico 325-36-1905. Buenos días, Olímpica. Cordial saludo a la mesa de trabajo, muy especial para la señora Patricia Bedoya Morales, la panadera de moda. Muchas gracias a usted por su sintonía, Olímpica. Aquí estamos firme con la número uno de los colombianos, la familia Pineda Berna, en el barrio La Candelaria de Montería. Abrazo cordial, señores de Olímpica, para felicitar a la señora Liliana Castaño por estar de cumpleaños en el día de ayer. Queremos felicitarla en nombre de todos sus familiares y el cuerpo de docentes de Semifú, la señora Elena Rubén y demás amigos y familiares. Mil felicidades. Buenos días, Olímpica. Y el Mercadito del Sur, a esta hora de la mañana, ya laborando y escuchando la número uno de los colombianos, Olímpica Estéreo. Hola, buenos días, Olímpica. Aquí estoy en la sintonía para felicitar a Lady del Carmen Ramos Montes. Está de cumpleaños en el día de hoy en Tres Piedras, vía Tierra Alta, de parte de San David Mulasco Ramos. Mil felicidades. Saludos a el Capitán Barba y al Gran Trulla, el grupo anfibio del Sinú, olimpiquistas de corazón a esta hora de la mañana, escuchando siempre Olímpica Estéreo. Buenos días, Olímpica. Abrazo cordial en este nuevo día para todos ustedes, la gente que se reporta en la terminal de transportes de Montería, todos los conductores que están allí en la parte externa. Abrazo cordial en este hermoso amanecer. Oyentes que se comunican a través del WhatsApp Olímpico 320-536-1905 a esta hora de la mañana. Oyente línea, muy buenos días. Buenos días.
2: Buenos días, Jesús Martínez Cereté.
1: El propio Chucho Martínez, cuéntemelo.
2: Todo bien, como dice el pibe. Perdimos 1-0, pero no es, eso no es pérdida.
1: Sí, señor, cuéntemelo todo, Jesús.
2: No, todo bien, la mejor emisora del mundo.
1: Muchas gracias a usted, hombre.
2: Bueno, por gracias, muy
1: siempre.
2: Amable.
1: Bueno, pues felicidades. Jesús, el Chucho Martínez, que siempre está ahí en la sintonía desde CDT. Otro mensaje que llega dice: buenos días, para saludar en la Cruz del Guayabo a la familia López Castillo, la familia Castillo Pacheco, la familia Galindo Castillo, en especial a Irene Castillo Pérez, Joelis Galindo, igualmente desde Garzones, calle Fátima, Rafael Galindo. Abrazo cordial. Buenos días, queremos felicitar a la niña María José Ricardo Correa en Caimito Sucre por estar de cumpleaños. Para ella, felicidades en nombre de sus primos Oscar Andrés, Elías, Matías, Isabela, también de su hermano Guillermo, sus tíos Marlon, Jaime, Alexis y Yurisa, quienes le están felicitando. Igualmente su abuelo Jaime, sus padres Lisset y Misael. Gracias, Julia Peralta, desde Tofeme, Caimito. Hola, buenos días, Olímpica. Abrazo cordial en la sintonía de este CDT. Johan Charrasquiel, 24-7, con la número 1, Arbey. Me dice cordial saludo a esta hora de la mañana, Arbey Palencia, desde Villacielo. Saluden a Raquel y a Julio Palencia, entre piedras, de parte de Arbey y de Sirley. Muchas gracias, Arbey, por reportarse a esta hora de la mañana en la sintonía de Olímpica Estéreo. Más mensajes que siguen llegando. Dice: buenos días, Olímpica, para que me haga el favor de felicitar a mi querida hermana Olga Martínez en la vereda Manchego, que está de cumpleaños en el día de hoy, de parte de su hermano Luis Martínez y de toda la tropilla. Abrazo cordial también a la familia Solera Herrera, que están en la sintonía en Mogambito. Félix, Gloria Solera, Brigitte Beltrán, Saray Solera, Dayana López, Calel Villacot, María Eugenia López y el bebé de la casa, Silexia, de parte de Papi Cheo. Abrazo cordial. Tres Gracias se reporta también en el móvil 2024, como todos los días, en la sintonía, los conductores MMP rumbo al Sena, por venir a esta hora de la mañana ya en la sintonía de los 90.5. Buenos días, para saludar a Luz Marina Pimienta en las Manuelitas, fiel olimpiquista, los escucho todos los días del año desde las 3 de la mañana, montando la olla del tinto y encendiendo la radio en los 90.5. Buenos días, Néstor. Bendecida semana para todos ustedes. Reporta la sintonía con la mejor emisora olímpica estéreo, doña Sandra Castro, ahí en la sintonía. Hola, buenos días. Dice, saludos para todos desde Carepa, Antioquia. Buenos días, reporto la sintonía también el propio Tinto Will en la 27 con segunda. Gracias, Olímpica, reportando desde la vereda Medio Rancho. Soy fiel oyente, soy Marcos Arteaga. Hola, buenos días. Desde el municipio de Chigorodó, Antioquia, linda región del Urabá, Norbella, Arcumedo, para que me haga el favor, Violeta, en una de Faruchazo. Ok, con mucho gusto, claro que sí, cómo no. Hola, oyente que se comunica a esta hora de la mañana y me dice, abrazo cordial para todos ustedes en esta hermosa mañana, la gente que está en el Mercadito del Sur, Javier Tomón, abrazo cordial también en este nuevo día para Luis Alfredo Anaya. Felicíteme a Nini Joana, que estuvo de cumpleaños el día anterior, de parte de su papá Luis Anaya, su hermana y sus sobrinas Carla y Briana. Felicidades. Carlos Girón me dice, abrazo cordial, saludar en Santa Lucía, Norfelina Castillo, a Germán Villadiego en Santa Lucía desde Medellín, de parte de Carlos Girón, abrazo cordial. Desde Anolaima, Cundinamarca, saludo especial para Fernando. Gracias, hombre, por estar allí en la sintonía a esta hora de la mañana. Me envían una foto con Magán. Ok, abrazo cordial. Hay que tomarlo. Reportar sintonía desde Cali. Saludo para mis queridos padres, Jorge Gómez y María Mesa, en Puerto Rico, kilómetro 28. Abrazo cordial para ellos en este nuevo amanecer. Bendecido día para todos mis amigos y familiares. Norbey Pelufo. Hola, buenos días. Sintonía desde Bogotá, Ferlina Mejía. Saludo para la familia Mejía Rieta y en Pueblo Seco. Mil gracias y bendiciones, Olímpica. Hola, buenos días. ¿Por qué no me hablan enseguida? Es un chatbot y él va respondiendo, no te preocupes. Para que me haga el favor de felicitarme a mi esposo, que está de cumpleaños en el día de hoy, Ángel Pastrana Bello. Para él, felicidades en nombre de todos sus familiares. Igualmente, Carlitos Ponce Lara. Estoy en la sintonía de la número uno, Olímpica Estéreo, como todos los días, escuchando Temprano es más bacano de Olímpica Estéreo. Y a todos los cumplimentados en esta hermosa mañana, en Olímpica Estéreo les cantamos así.

0: 5 de la mañana, 14 minutos. Aquí estamos una vez más en Temprano. Es más bacano el alegre despertar de esta nueva semana, de esta nueva mañana que arranca en bendición. Y como siempre, dándole gracias al que todo lo puede, al Creador, al que nos permite una vez más estar con ustedes aquí en esta mañana, inspirados en la alegría, en el positivismo del nuevo día, en el arranque de una semana, de un nuevo día, y ojalá sea en bendición. Soy Ricardo Mejía, ya acompañándoles en este lunes. Estamos ya, entramos a la recta final del mes de septiembre, y por supuesto se avecina octubre, el mes de Halloween, el mes de las brujitas, el mes de grados. Hubo celebración de amor y amistad este fin de semana. Muchas personas lo dejan para el último fin de semana, que es el próximo 27. Será una celebración espectacular, 26 y 27. Pero bueno, nosotros tenemos un deber con ustedes, que es llevarles alegría los 365 días del año. Así que aquí estamos. Vamos a darle las gracias al Creador, al que nos permite estar aquí. Padre amado, este lunes, que sea una puerta abierta hacia nuevas oportunidades, propicio para encomendar en tu nombre nuestros proyectos, nuestros esfuerzos, nuestros sacrificios, nuestra tranquilidad, la de nuestra familia, la salud de nuestros enfermos. Padre amado, gracias, porque hoy nuevamente nos demuestras lo infinito que es tu poder. Padre amado, seguimos estando en tus planes, Señor. Gracias, porque hoy nos podemos levantar con vida, hoy podemos estar con salud, podemos desplazarnos hasta nuestro lugar de trabajo, Señor. Gracias por esta nueva semana que comienza. Reconocemos que cada cosa es obra y gracia de tu infinito poder, Señor. Gracias nuevamente por la salud que nos permite ponernos en pie y que nos permite avanzar cada día, Señor. Gracias porque tú nos das luz en toda la oscuridad, Señor. Nos das protección, nos guías para poder llegar y alcanzar nuestras metas, Padre. 5 de la mañana, 16 minutos. Así arrancamos con este resumen informativo de los hechos más importantes con los que se levanta el departamento de Córdoba y la ciudad de Montería. Bienvenidos.
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0: 5 de la mañana, 17 minutos. Estas son las noticias más importantes del día de hoy. Arrancamos en Temprano, es más bacano. Mucha atención. Vamos a Cotorra.
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0: Fue a dejar a su novia y al regresar sufrió un fatal accidente que le costó la vida. Lo que había comenzado como una noche de celebración terminó en tristeza para una familia en Cotorra. La madrugada de este domingo 20 de septiembre, Dairo Petro Hernández, de 19 años, perdió la vida luego de sufrir un accidente de tránsito cuando regresaba a su casa. De acuerdo con la información conocida, el joven había compartido con su novia y amigos en la vereda San Pablo y posteriormente decidió acompañar a su pareja hasta su vivienda ubicada en el corregimiento El Paso de las Flores, también perteneciente a Cotorra. Después de recorrer aproximadamente 12 kilómetros, Dairo emprendió el regreso cerca de las 3:30 de la madrugada en el sector conocido como El Bongo. Próximo al tanque del acueducto se presentó el accidente. Habitantes del sector señalaron que el joven habría perdido el control de la motocicleta y terminó impactando contra un poste. Al lugar llegó el personal médico en una ambulancia, pero ya no fue posible hacer más. No tenía signos vitales. La policía de Cotorra notificó a las autoridades competentes para adelantar las diligencias correspondientes y establecer con precisión cómo ocurrió este hecho. Las 5 de la mañana, 19 minutos. 5:19 minutos, nos vamos a Coveñas.
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0: Tragedia en Coveñas. Joven falleció tras choque entre motocicleta y buseta que terminaron en llamas. Una violenta colisión terminó en tragedia la noche del pasado sábado en Coveñas, Sucre. El joven Carlos Javier Corena Mercado, de 18 años de edad, perdió la vida luego de que la motocicleta en la que se movilizaba chocara contra una buseta de servicio público. Tras el impacto, ambos vehículos se incendiaron. El siniestro se registró sobre la vía principal a la altura del sector Punta de Piedra. Por circunstancias que todavía son materia de investigación, la motocicleta conducida por el joven Corena Mercado y la buseta terminaron involucrados en un fuerte choque. Segundos después del impacto, se produjo un incendio que rápidamente envolvió a los dos vehículos en llama, las que consumieron prácticamente su totalidad, tanto la motocicleta como la buseta, aumentando la magnitud de la emergencia. Al lugar llegaron unidades del cuerpo de bomberos y organismos de seguridad que trabajaron para controlar las llamas y atender la situación. Posteriormente se adelantaron las diligencias correspondientes relacionadas con el fallecimiento del motociclista. De manera preliminar, se conoció que Carlos Javier residía en el sector del Puente de la Boca de la Ciénaga. Su muerte ha generado consternación entre personas cercanas y habitantes de la zona tras conocerse la magnitud de este accidente. Por ahora, no existe una versión oficial sobre qué provocó la colisión ni sobre el origen del incendio que consumió los vehículos. 5:20 p.m. Más noticias. En Temprano es Más Bacano. Mucha atención. Vamos a Cereté.
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0: Policía recuperó varios elementos tras ser hurtados de un negocio comercial. Un operativo adelantado tras un hurto registrado en el establecimiento Casa Rosa en Cereté permitió recuperar varios de los bienes que habían sido robados a las personas que se encontraban en el lugar. Entre los elementos recuperados figura un teléfono celular de una de las víctimas. Luego de la reacción de la Policía Nacional y el acompañamiento de la Secretaría de Gobierno Municipal, las autoridades indicaron que las labores de búsqueda continúan con el objetivo de identificar y ubicar a los responsables del hecho para posteriormente dejarlos a disposición de las autoridades competentes. De igual manera, se mantienen las acciones para esclarecer completamente lo ocurrido y tratar de recuperar los demás elementos que habrían sido hurtados durante el caso. Por ahora, la investigación sigue abierta, mientras las autoridades recopilan información que permita establecer cómo ocurrió el hurto y quiénes participaron en el mismo. 5:21 p.m. Más noticias. Vamos a Planeta Rica.
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0: Un hombre señalado de agredir a su propia progenitora en Planeta Rica. El grave caso de violencia intrafamiliar genera indignación en Planeta Rica, Córdoba. Un hombre de 24 años de edad fue capturado en flagrancia, señalado de agredir a su propia madre durante un hecho ocurrido al interior de una vivienda. Tras recibir una llamada de emergencia, uniformados de la policía llegaron al lugar y encontraron a la mujer con lesiones en la cabeza y uno de sus brazos, presuntamente ocasionadas con un elemento cortopunzante. La víctima recibió atención inicial en un centro médico del municipio. Sin embargo, debido a la complejidad de las heridas, fue trasladada a una clínica de Montería, donde permanece bajo valoración de los especialistas. El señalado agresor fue controlado por las autoridades y quedó a disposición de la fiscalía por presunto delito de violencia intrafamiliar. Las circunstancias que desencadenaron el ataque son materia de investigación para las autoridades. 5:23 p.m. 5:23, vamos a San Bernardo del Viento.
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0: Un pez sierra le causó la pérdida de un ojo a pescador en esta localidad. Una noche de pesca terminó cambiándole la vida a Dubier Hernández, un joven de la vereda Miramar en San Bernardo del Viento, luego de haber sufrido un grave accidente mientras trabajaba en el mar. Según relataron sus familiares, un pez sierra saltó repentinamente del agua y lo golpeó directamente en el rostro. El impacto le provocó graves lesiones, especialmente en uno de los ojos. Dubier fue trasladado hasta la clínica Amigos de la Salud en Montería, donde permanece bajo atención médica. Pese a los esfuerzos de los especialistas, el ojo afectado no pudo ser salvado y el sábado 19 de septiembre se sometió a una nueva intervención quirúrgica. Sus familiares permanecían a su lado y hicieron un llamado a la solidaridad de los cordobeses para acompañarlo durante este difícil proceso. El joven pescador enfrenta ahora una recuperación que requerirá fortaleza, atención médica y mucho apoyo familiar. 5:24 p.m. 5:24 p.m. Más noticias. 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Mucha atención.
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0: Las noticias en Olímpica. Habría abusado de una menor y la embarazó. El material probatorio presentado por un fiscal de la Unidad Especial de Investigación de Delitos contra Niños, Niñas y Adolescentes de la Seccional Córdoba permitió judicializar un hombre señalado de agredir sexualmente a una menor de edad con discapacidad cognitiva. Hechos que se presentaron entre octubre del año 2025 y febrero del año 2026 en la vereda El Bálsamo en San Pelayo. El procesado, de 77 años de edad, habría aprovechado la confianza depositada en él por la familia de la víctima, al igual que la incapacidad de resistir de esta última, para someterla a múltiples agresiones sexuales cometidas cuando permanecía sola en su residencia. Como consecuencia de los abusos, la menor de 14 años quedó embarazada, estado que fue evidenciado por su mamá. Por esta razón decidió denunciar el hecho ante el ente investigador, señalando a la hora procesado como el culpable de la agresión. Por esto, el hombre fue capturado por uniformados de la SIJÍN de la Policía Nacional el pasado 15 de septiembre en Montería. La Fiscalía le imputó el delito de acceso carnal con acto sexual abusivo con incapaz de resistir agravado, cargo que fue rechazado por decisión judicial que el juez con funciones de control de garantías le impuso medida de aseguramiento en establecimiento carcelario. Las 5 de la mañana, 25 minutos. 5:25 minutos, más noticias. 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Mucha atención, Montería.
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0: Buscan a sus familiares. El Instituto Nacional de Medicina Legal y Ciencias Forenses Seccional Córdoba, Unidad Básica de Montería, se encuentra un cuerpo que corresponde al nombre de Mario Elías González Jaguasli, de 61 años de edad, nacido con fecha el 20 de julio de 1965 en Tierra Alta. Y según informaron desde la entidad forense, el cadáver fue ingresado el 14 de septiembre de este año, sin que a la fecha ningún familiar se haya acercado a las instalaciones a reclamar el cuerpo. Es por ello que hacen un llamado y solicitan a sus familiares a acercarse a las instalaciones ubicadas en la carrera 7, número 1001, esquina, en el barrio Buenavista de Montería, o comunicarse al teléfono 604-501-2420, extensiones 33107-33000, o llamar al número celular 317-1434-2517. Las causas de la muerte no fueron dadas a conocer por parte de voceros de medicina legal. La hora de las noticias, las 5 de la mañana, 27 minutos en Olímpica.

0: Son las 5:46. 5:46, estamos en temprano, es más bacano. El alegre despertar de esta mañana divertida. Esta mañana de lunes, arranque de semana. Vamos a conocer el estado del tiempo, el resultado de las loterías más importantes jugadas en el día anterior y nuestra sección de cumplimentados. Saludo especial a toda la gente que nos escucha, que están ya en nuestra sintonía en la plaza de mercado del Mercadito del Sur, la gente del Supermercado Popular de Oriente. Un abrazo y bendiciones. Gracias por estar en nuestra sintonía. Que Dios les bendiga. La gente de la terminal de transporte también, un abrazo especial. Gracias por esa sintonía. 5:47 en Olímpica.
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0: El ideal nos dice que para hoy, lunes 21 de septiembre, en la ciudad de Montería, a las 6:00 a.m, el cielo estará algo nublado. A las 7:00 a.m, nublado. A las 8, nublado, probabilidad de algunos leves chubascos. A las 9:00 a.m, se mantendrá nublado. A las 10:00 a.m, despejado. A las 11, despejado. 12:00 p.m, despejado. A la 1:00 p.m, algo soleado. A las 2:00 p.m, despejado. 3:00 p.m, soleado. 4, despejado. 5, despejado. 6, 7, 8, 9:00 p.m, estará despejado. La probabilidad de lluvias, bueno, dice el IDEAN, leves lloviznas es la probabilidad en horas de la mañana, es de un 16%. De inmediato les entregamos los resultados de las loterías más importantes jugadas en el día anterior.
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3: ¡Que salga el número!
4: Y atención, apostadores, con la lotería Dorado Noche 5606, Culona 3841. Astro Luna 1305 con el signo de Libra, Pijao de Oro 7294, Paisita Día 8921, Paisita Noche 3946, Chontico Día 6725, Chontico Noche 4795, Cafeterito Noche 3312, Sinuano Día 8826, Sinuano Noche 9827, Castro y Día 925, Castro y Noche 617, Playford Día 7719, Playford Noche 8822, Samán Día 2981, Caribeña Día 5248, Caribeña Noche 7818, Motilón Tarde 5943, Motilón Noche 1457, Fantástica Noche 2977, Antioqueñita Día 0153, Antioqueñita Tarde 1054 y Culona Noche 2278.
0: Son las 5:50. Vamos a nuestra sección de cumplimentados, los que hoy están celebrando un año más de vida con Olímpica. Nos escriben, envían mensajes, notas de voz, 325-36-1905, dice por acá, buenos días, para felicitar muy especialmente en la mañana de hoy de cumpleaños de parte de toda su familia, dice a Roberto Castillo, ese Roberto Gil, Roberto Castillo Gil en la vereda La Florida, Antioquia, está de cumpleaños, 16 años, y a la suegra en la vereda Las Balsas, Córdoba, por cumplir un año más de vida. Muchísimas gracias, que Dios los bendiga a toda su mesa de trabajo por tan maravilloso programa. Amén, amén, amén, para ustedes también. Felicidades, bendiciones a esta hora de la mañana. Otro mensaje, dice por acá, señores de Olímpica, para felicitar muy especialmente en el día de hoy a Lady Ramos, que está de cumpleaños hoy, de parte de Jen Martínez, de Margénida y de toda la familia. Deseamos bendiciones también a esta hora de la mañana. Hola, buenos días.
5: Muy buenos días, señor Olímpico. Para pedir un favor, para felicitar a mi hermano, Robinson José Durango Martínez, en el barrio San Isidro de Senador, por encontrarse de cumpleaños hoy. Que mi Dios me los bendiga, me dé muchos años más de vida, de parte de sus hermanos, su sobrino y su mamá. Muchísimas gracias.
0: Bueno, felicidades, que siga cumpliendo muchos, pero muchos años más. Más oyentes a esta hora, buenos días.
6: Buenos días, Olímpica Estéreo, para que me complazcan a Juan Marcos Ortiz, de parte de Marcos, el papá, de Yulixa, la mamá, el hermano, sus tíos, que ayer estuvo de cumpleaños, con la canción de Diomedes Díaz. Gracias.
0: Bueno, queremos enviar a esta hora de la mañana un saludo especial para el PECAS, el profe Álvarez, que va rumbo a labores ya en la zona de el municipio de Canalete. Un abrazo especial para el PECAS. Gracias por estar ahí en nuestra sintonía. A ver quién más se reporta por acá. Notas de voz que siguen enviando los oyentes. Dice, me reporto desde Edwin Álvarez, el popular PECAS. Saludo especial. Dice, sintonía, la familia Velázquez Betín desde el corregimiento El Contento, fieles oyentes, olimpiquistas de corazón y no de presión. Un abrazo especial. Felicidades para nuestro hermano Luis Fernando Hoyos, que se encuentra de cumpleaños el día de hoy en el barrio Paraíso. Lo felicitan sus hermanos Claudia, Karina, Keila, su papá Rafael, su mamá Gloria, su esposa Nelly, su hijo Gael y todos sus sobrinos desean infinitas bendiciones en esta mañana. A ver quién más se reporta por acá a esta hora de la mañana. Buenos días, para felicitar también a mi hermana Andrea Mestra, que está de cumpleaños hoy. Es felicitada por sus hermanas Isabel Mestra. Le deseamos muchísimas felicidades desde Riohacha. Bendiciones infinitas para ella. Aló, buenos días.
3: Hola, Olímpica, buenos días. Me reporto de acá del Vidrial. Ustedes son los mejores. Son los que dicen que llegue diciembre rapidito. Atentamente, Renato Barrera.
0: Bueno, listo, papá. Un abrazo, bendiciones, felicidades. A ver quién más se reporta. Hoy está de cumpleaños la niña Celeste Quintero, estuvo de cumpleaños ayer. Deseamos bendiciones en el día de hoy de parte de toda la familia. Siguen celebrando a esta hora de la mañana. Aló, buenos días.
7: Buenos días, señores de Olímpica. Cordial saludo. Dios los bendiga. Para que me hagan el favor y me feliciten a mi hermano Julio César Vargas en la vereda Rasca, que está de cumpleaños hoy. Está cumpliendo 15 añitos mi hermanita. Que Dios lo bendiga y que lo proteja de todo lo malo. Gracias.
0: Bueno, felicidades, bendiciones. Dice otro mensaje que nos envían. Aló, buenos días.
8: Buenos días, Olímpica. Bendiciones para toda la mesa de trabajo.
0: Amén.
8: Es para felicitar a Jesús Alberto Navarro en el barrio El Poblado por el cumplido año en el día de ayer, 20 de septiembre. Él es felicitado por parte de su padre Luis Navarro y su mamá Carmen Fajardo y sus 5 hermanos y sobrinos. Que mi Dios me los bendiga.
0: Bueno, listo, bendiciones, felicidades. A ver quién más se reporta por acá. Dice, hola, Olímpica, para mi hermano Efi Miguel Cogollo Cabrales, está de cumpleaños en el día de hoy de parte de su hermano César Cogollo, de toda la familia en Montería. Felicidades en esta mañana. Hola, buenos días.
9: Señores de Olímpica, mucho gusto de escucharlos. Me agrada por el Candelaria Valle. Le pido que me haga un cordial saludo al señor Emilio Arrieta Lambertini, que está cumpliendo un año más de vida en el día de hoy. Bendiciones para todos.
0: Bueno, felicidades, gracias por estar ahí conectados a esta hora de la mañana. Otro mensaje dice, para felicitar en el día de hoy, Olímpica, a Dulce María desde Bogotá. Saludo especial para ella. Aló, buenos días.
10: Hola, señores de Olímpica, muy pero muy buenos días para todos, la mesa de trabajo. Mire, para mandarle un saludo a mi nietecito Jaber, que está de plácemes en el día de hoy en el barrio Villa Jiménez. Se une a la felicitación su mamá Angeli, su hermanita Ashley, Shailin y toda su familia. Atentamente, Berlinda Madera, su abuela, que lo quiere mucho. Gracias, señores de Olímpica.
0: Bueno, felicidades, gracias a ustedes por estar en nuestra sintonía. Aló, buenos días.
11: Buenos días, señores de Olímpica. Bendiciones para todo el equipo de la Olímpica. Por favor, me hace favor y me felicitan a Miguel Elían acá en la vereda Gran Esfuerzo, de parte de una tía política y de su abuelita, sus tías y su mamá, y la abuelita Maribel y su abuelito también, que se encuentre, que Dios derrame muchas bendiciones sobre él y sobre todo el día de hoy, que está cumpliendo un añito más de vida hoy. Me lo complace con el disco. Que Dios te bendiga.
0: Bueno, felicidades, bendiciones en esta mañana. Más oyentes, para felicitar a Isabela, que estuvo de cumpleaños ayer, alguien que la ama, que nunca la olvida de todas las veces que la hice reír. Bueno, bendiciones para ella en esta mañana. Aló, buenos días.
12: Por favor. Buenos días, Olímpica, para que me haga el favor y me felicite al joven Wilson David Flores Muñoz, que está de cumpleaños hoy. Que me lo felicite con un disco muy hermoso, que lo felicita su mamá de aquí del barrio Los Héroes y sus dos y su hermana Judy Carolina Flores y su papá Wilson David, Wilson Manuel Flores. Muchas gracias.
0: Bueno, felicidades a todos los cumplimentados en esta mañana en Olímpica. Les cantamos así.

0: Son las 6 de la mañana, 10 minutos. 6 de la mañana, 10 minutos. Estamos en temprano, es más bacano. El alegre despertar de esta mañana. Director, nuestro Cueto Guzmán. Buen día.
1: Buen día para usted, mi estimado Ricardo Mejí, para todo el equipo ganador de Olímpica Estéreo en la ciudad de Montería y el departamento de Córdoba. Una temperatura bastante agradable en la mañana de hoy en la ciudad y el departamento. Amanecemos con una temperatura de 25 grados centígrados, una visibilidad de 10 kilómetros, una sensación térmica de 28, la humedad relativa de 96%. Viento a 3 kilómetros se puede apreciar en este día. Les comento también que el pronóstico a esta hora de la mañana está en 31 grados centígrados. La máxima de hoy será de 33 grados. Llueve en algunos sectores del departamento de Córdoba. Gerardo Torres Pupilo, buenos días.
2: Buenos días, señor director. Buenos días, oyentes de Olímpica Estéreo 90.5. Feliz comienzo de semana con Temprano es más bacano.
1: DJ Franco, muy buenos días.
3: Buenos días, señor director, compañeros, oyentes de Olímpica Estéreo. Gracias por estar en la sintonía de Temprano es más bacano.
1: Hoy es lunes 21 de septiembre del año 2026. Es el día número 254 del año. Faltan...
2: ¿cuánto?
1: 101 días para que termine el 2026, semana número 36. Faltan 9 días para que termine el mes de septiembre. Es el tercer lunes del mes. Próximo festivo, Día de la Raza, 12 de octubre. Y a esta hora de la mañana conocemos las noticias más destacadas a desarrollar, Ricardo.
0: Bueno, mire, una noticia ayer... salió una persona, un vidente, diciendo que vio un terremoto de magnitud de más de 6 grados en Bogotá. Lanza esta advertencia a la capital del país. El patriarca Andrés Tirado volvió a encender las redes ayer con una inquietante advertencia sobre Bogotá. El religioso aseguró que a través de uno de sus sueños o visiones habría observado un terremoto de magnitud sobre 6 que afectaría a la capital del país y sus alrededores, y que sería algo devastador. Y por otro lado, mire, en norte de Santander hay alerta por una supuesta amenaza contra funcionarios del INPEC y supuesto plan pistola. Ante este panorama, las autoridades anunciaron una recompensa de hasta 100 millones de pesos por información que permita identificar y capturar a los responsables de los hechos violentos contra el INPEC.
1: Y en materia deportiva, ¿qué tenemos a esta hora de la mañana, Gerardo?
2: Bueno, es tendencia el nombre de Valerín Loboa, la colombiana que marcó el agónico gol de nuestra selección Colombia en el día de ayer frente a Nigeria al minuto 90-92. Fue el momento que nuestra jugadora marcó el gol, el solitario y agónico gol de nuestra selección Colombia. Ahora se miden el miércoles frente a Corea del Norte por la semifinal del Mundial Sub-20 femenino. En cuanto a la Liga Betplay de Mayor 2 2026, Junior ganó por primera vez 4-1 frente a Fortaleza, y Atlético Nacional de James Rodríguez cayó 2-0 frente a Llaneros. La jornada se cierra mañana con el encuentro entre Medellín y Jaguares de Córdoba.
1: Y en materia de farándula, que tenemos las redes sociales y las tendencias.
3: Tiktokera es una de las canciones del álbum Pluma Blanca del Churo Díaz y que supera el millón de reproducciones en YouTube. Por otro lado, también Poncho Zuleta cumplió años el 18 de septiembre. Durante una presentación, Poncho Zuleta confundió a Javier Mata diciéndole que lo felicitaba por el hijo de Ana del Castillo. Maestro Poncho Zuleta, no sé, bueno, se le cruzan los cables al maestro Poncho Zuleta.
0: Le pasó lo mismo de Jesse Uribe.
3: De Jesse Uribe diciendo también, sí señor. Y...
4: Jason Jiménez dijo Jason.
3: Dijo Jason, sí, eso. Muy bien, y el presidente Abelardo de las Priella patrocinará el Festival Nacional de Compositores, Festival Vallenato, que se realizará en San Juan en homenaje al maestro Alfredo Gutiérrez y Silvio Brito. Ya le pongo en contexto la noticia.
1: Así amanecemos en la mañana de hoy a través de Olímpica Estéreo. Hay una gran alerta en lo que tiene que ver con el sistema penitenciario en el país a raíz de las amenazas que se han dado desde norte de Santander, igualmente la accidentalidad en el departamento de Córdoba sigue sumando muertes a la larga lista de personas que han fallecido en las carreteras, toda vez que se siguen tomando novedades y también estrategias en cuanto a la movilidad, pero pareciera que esto no importara en absoluto a los protagonistas o actores viales en las carreteras del departamento de Córdoba. Así comenzamos el panorama informativo a esta hora de la mañana en Temprano es Más Bacano de Olímpica Estéreo.
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1: Las 6 en la mañana, 16 minutos, son las 6 en la mañana, 16 minutos. Mucha atención, Olímpica Estéreo informa.
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1: celebró amor y amistad con su novia, la acompañó a casa y murió cuando regresaba a la suya en el municipio de Cotorra. Dairo Petro Hernández perdió la vida la madrugada de ayer domingo 20 de septiembre en el sector El Bongo luego de acompañar a su novia hasta el Paso de las Flores. El joven de 19 años de edad perdió la vida la madrugada de ayer domingo 20 de septiembre tras sufrir un accidente en motocicleta en la zona urbana del municipio de Cotorra. La víctima fue identificada como Darío Petro Hernández, residente en la vereda San Pablo, y el accidente ocurrió alrededor de las 3:30 de la mañana en el sector El Bongo, cerca del tanque del acueducto de esa localidad. De acuerdo con la información que se ha podido obtener, Dairo se movilizaba en una motocicleta en la que regresó hacia San Pedro cuando, por circunstancias que son materia de investigación, perdió el control del vehículo y terminó chocando contra un poste.
0: 6 de la mañana, 17 minutos. Mucha atención, vamos a San Bernardo del Viento.
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0: Ex militar está desaparecido en Rusia. El militar cordobés, angustiados, así están los familiares de Leonel Angulo Noriega, un ex militar colombiano que viajó a Rusia en busca de una nueva oportunidad para mejorar su situación económica. Según lo conocido hasta el momento, el uniformado natural del corregimiento El Chiquí, perteneciente a San Bernardo del Viento, había sido soldado y llevaba cerca de 2 meses en Rusia. Sin embargo, desde el pasado sábado 12 de septiembre, no han logrado establecer comunicación con él. Uno de sus familiares explicó que recientemente habló con la persona que había gestionado su viaje hacia Rusia, pero hasta el momento tampoco ha recibido una confirmación sobre si Leonel está vivo o muerto. Por eso la familia se aferra a la esperanza y pide a Dios que se encuentre con vida. La historia de Leonel refleja una realidad que cada vez genera más preocupaciones, ya que muchos militares colombianos que ante las dificultades económicas y la falta de oportunidades viajan a Rusia y Ucrania, atraídos por la posibilidad de obtener mejores ingresos, terminando en algunos casos vinculados a un conflicto que no les pertenece.
1: Las 6 en la mañana, 18 minutos, son las 6 en la mañana, 18 minutos, Olímpica Estéreo informa.
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1: El cordobés habría caído en combates del ejército con las autodefensas gaitanistas. Luis Javier Tano López, de 27 años de edad, murió el pasado viernes 18 de septiembre en enfrentamientos en la vereda Las Claritas del Bagre, en jurisdicción del Bajo Cauca antioqueño. La operación Somalia del Ejército Nacional contra la subestructura Manuel Alexander Ariza Rosario del Ejército Gaitanista dejó 3 capturados, incluidos alias Isaías y material de guerra incautado en el Bajo Cauca antioqueño. Mucha atención porque los hombres se identificaron como Luis Javier Tano López, de 27 años de edad, natural del municipio de Cereté, quien fue identificado por las autoridades como el hombre que murió durante los fuertes enfrentamientos registrados presentados el pasado viernes 18 de septiembre en la vereda Las Claritas, zona rural del Bagre. Los hechos se presentaron en medio de la operación Somalia, desarrollada por las unidades del Ejército Nacional que adelantaban acciones ofensivas en esta zona del Bajo Cauca antioqueño contra la Comisión Armada, que de acuerdo con la información que se ha podido obtener estaría vinculada a la subestructura Manuel Alexander Ariza Rosario del Ejército Gaitanista de Colombia.
0: 6 de la mañana, 20 minutos, nos vamos a Planeta Rica.
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0: Hombre señalado de agredir a su propia madre en esta localidad. Un grave caso de violencia intrafamiliar genera indignación en Planeta Rica cuando un hombre de 24 años de edad fue capturado en flagrancia y señalado de agredir a su propia madre durante un hecho que ocurrió al interior de una vivienda. Tras recibir una llamada de emergencia, uniformados de la policía llegaron al lugar y encontraron a la mujer con lesiones en la cabeza y uno de sus brazos, presuntamente ocasionados con un elemento cortopunzante. La víctima recibió atención inicial en un centro asistencial de esta localidad. Sin embargo, debido a la complejidad de las heridas, tuvo que ser trasladada a una clínica en Montería, donde permanece bajo valoración especializada. El señalado agresor fue controlado por las autoridades y quedó a disposición de la fiscalía por el presunto delito de violencia intrafamiliar. Las circunstancias que desencadenaron este ataque son materia de investigación para las autoridades.
1: Las 6 de la mañana, 21 minutos, son las 6 de la mañana, 21 minutos, Olímpica Estéreo informa.
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1: Tragedia en Coveña, joven fallece tras un choque entre moto y buseta que terminaron en llamas. La noche del pasado viernes terminó en tragedia en Coveñas, departamento de Sucre, luego de que Carlos Javier Correa Mercado perdiera la vida en un fuerte accidente de tránsito. Una motocicleta que se movilizaba y una buseta de servicio público. Tras la colisión, ambos vehículos quedaron incinerados o envueltos en llamas. La violenta colisión terminó con una tragedia la noche del viernes 18 de septiembre, cuando falleció el joven Carlos Javier Correa Mercado, de 18 años de edad, quien perdió la vida luego de que la motocicleta en la que se movilizaba chocara contra una buseta de servicio público. Tras el impacto, ambos vehículos quedaron incinerados.
0: 6 de la mañana, 22 minutos, vamos al departamento de Sucre.
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0: Un sucreño perdió la vida tras ser alcanzado por un rayo en zona minera de Antioquia. Una jornada de trabajo terminó en tragedia en la zona minera de Nechí, perteneciente al Bajo Cauca antioqueño, luego de que un rayo alcanzara a varios trabajadores durante un fuerte aguacero registrado en horas de la mañana de este sábado. La descarga eléctrica impactó al grupo cuando realizaban labores habituales en el corregimiento de Cargueros. Se dice que entre el grupo de mineros estaría un cordobés que afortunadamente salió sin lesiones y dejó a una persona muerta. La víctima fue identificada preliminarmente como Mauricio Vega, oriundo del departamento de Sucre. Tras el hecho, su cuerpo fue trasladado por las diligencias correspondientes. Los otros dos trabajadores afectados fueron auxiliados y llevados a un centro asistencial de la zona, donde permanecen bajo valoración médica. Por ahora, no se conocen detalles sobre la gravedad de los heridos.
1: Las 6 de la mañana, 23 minutos, son las 6 en la mañana, 23 minutos, Olímpica Estéreo informa.
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1: Fuerte vendaval en Lorica, motociclista fue lesionado por la caída de un árbol. El hecho se presentó en la loma del barrio El Progreso, sobre la avenida Jesús María Lugo, conocida también como la calle del Puente del Amor. El fuerte vendaval registrado la mañana del sábado 19 de septiembre en Lorica, departamento de Córdoba, provocó la caída de un árbol que terminó impactando a un motociclista que transitaba por esa zona a esa hora de la mañana. El hecho se presentó en la loma del barrio El Progreso, sobre la avenida José María Lugo, conocida también como la calle del Puente del Amor, en medio de las intensas ráfagas de viento. El árbol cayó repentinamente sobre el hombre, quien se movilizaba en una motocicleta por este sector. El motociclista sufrió varios golpes y raspaduras, además de herida en la boca y una posible fractura en alguno de sus dedos. Tras el incidente, los habitantes de la zona acudieron de inmediato para auxiliarlo, y los vecinos indicaron que el afectado sería el propietario de un establecimiento de fritos y congelados, el Don de Oscar.
0: 6 de la mañana, 24 minutos. Mucha atención, CRT.
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0: Policía recuperó varios elementos tras hurto en un establecimiento comercial. Un operativo adelantado tras un hurto registrado en el establecimiento Casa Rosa en CRT permitió recuperar varios de los bienes que habían sido robados a las personas que se encontraban en ese momento en el lugar. Entre los elementos recuperados figuran varios teléfonos celulares. Luego de la reacción de la Policía Nacional y el acompañamiento de la Secretaría de Gobierno Municipal, las autoridades indicaron que las labores de búsqueda continúan con el objetivo de identificar y ubicar a los responsables del hecho, para posteriormente dejarlos a disposición de las autoridades competentes. De igual manera, se mantienen las acciones para esclarecer completamente lo ocurrido y tratar de recuperar los demás elementos que habrían sido hurtados durante el caso.
1: La hora de las noticias, son las 6 en la mañana 25 minutos, 6 en la mañana 25 minutos en Olímpica Estéreo.
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2: La selección Colombia femenina sub-20 está entre las cuatro mejores del mundo. Las cafeteras derrotaron 1-0 a Nigeria con un gol agónico de Valerín Loboa al minuto 90+2 y volvieron a una semifinal del Mundial de la categoría desde aquella histórica campaña de 2010. Fue un partido de mucha lucha, paciencia y tensión. Colombia tuvo oportunidades, contó con grandes intervenciones de Luisa Agudelo y aprovechó la expulsión de una jugadora de Nigeria en el segundo tiempo para buscar con mayor insistencia el gol. Y cuando parecía que todo terminaría en empate, apareció Loboa. Tras el rebote de la arquera, la delantera no perdonó y desató la locura de las jugadoras, el cuerpo técnico y los hinchas colombianos presentes. Ahora viene otro reto. Colombia enfrentará a Corea del Norte este miércoles 23 de septiembre a las 11:30 de la mañana, hora colombiana, por un lugar en la gran final. La selección asiática llegó a esta instancia después de vencer 2-0 a Canadá con 2 goles en el tiempo de reposición. Esta y más noticias deportivas en Temprano es Más Bacano.
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3: Y atención, durante una visita de gestión territorial en La Guajira, el presidente Abelardo de la Espriella se comprometió a título personal a patrocinar la edición número 49 del Festival Nacional de Compositores de San Juan del Cesar, realizado en La Guajira. Este importante certamen folclórico se llevará a cabo del 10 al 13 de diciembre en homenaje al trirrey vallenato Alfredo Gutiérrez y al reconocido cantante Silvio Brito. La decisión responde directamente a la gestión realizada por Álvaro Álvarez, el presidente del festival, al aceptar la propuesta. Este patrocinio lo doy yo, fueron las palabras del mandatario Abelardo de la Espriella, y que además del respaldo económico a título personal, la organización del evento del festival confirmó una partida de 800 millones de pesos, asegurando así una sólida estructura financiera para esta versión del encuentro cultural. Álvaro Álvarez expresó su satisfacción por el respaldo del presidente de la República. Esta y más noticias en Temprano es Más Bacano.
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0: Son las 6 de la mañana, 42 minutos, 6:42. Estamos en temprano. 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
2: Señor. Buenos días.
3: Buenos días.
1: Buenos días.
2: ¿Por qué se asustan?
3: Llega así como agresivo. Ah,
1: agresivo.
2: ¿Cómo que se asustan?
3: Es la agresividad.
2: Ojo, es que no le fue bien el fin de semana.
1: Oh, bien, bien, no, todo sí, bien, sí. Todo bien.
3: Y a
1: bien.
3: Usted. Parece
4: que se celebró amor y amistad.
2: Claro.
4: Usted lo celebró.
1: Estamos esperando el balance de las autoridades, le digo, porque es una de las fiestas donde mayor confrontaciones físicas son reportadas. Ojalá. Y hoy no tengamos que entregar.
2: Hombre, la gente se dedicó
3: El Chocó tiene un balance.
2: Claro, la gente se dedicó a crecer. Tengo el balance de los moteles. Volvieron a reventar.
4: Eso sí se activó yo.
3: ¿De qué hora quedó?
2: Parecerá mentira, pero es una noticia.
3: Claro,
2: amor y amistad disparó la ocupación de moteles. Bueno, en algo tiene razón el compadre Cueto, porque hubo pelotera.
1: Por todos lados.
2: Mujeres que se pillaron al marido con la otra.
1: Y ellos también con el otro.
2: Yes. Y también con el otro.
3: En amor y amistad.
2: Claro, en amor y amistad pasan una vaina que uno no se imagina. Bueno, eso se lo voy a desarrollar luego. Hubo pelotera, hubo mujeres que la sacaron con otro. El marido fue con una y se pilló a la mujer saliendo con otro.
4: Bueno,
2: una pelotera por todas partes.
4: Bueno, eso se llama pre del Choco.
3: ¿Cómo le fue a usted en el amor y la amistad?
2: Hombre, yo como ya yo me recogí, ya yo me desmovilicé de esas andanzas.
4: Es así.
2: Yo me vino una hambrita de los Santanderes huyéndole a la guerrilla por allá. Y se camufló desde el viernes hasta todavía hasta allá. Ahora a las 10 que salga lo voy a despachar otra vez para la terminal.
1: Este Choco Rondo.
2: Aunque no quedó para pasaje por avión.
3: Eso suele suceder.
1: Oiga, señoras y señores, vamos
5: al chisme del día.
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1: Este es un chisme de esos buenos.
3: A ver.
1: Un muchacho, ustedes saben que hay artistas que son callejeros, ¿no? Que
3: claro.
1: Se instalan en cualquier sitio de la vía pública y comienzan a hacer sus actividades como artistas. Es el caso de un joven en Pereira que tiene su megáfono, sus pistas y se pone a cantar y ahí, bueno, recoge su billetico y el man está en el rebusque. Y ha llegado un policía, se acercó, cogió el micrófono. Y este se asustó porque miércoles se me van a llevar herramientas de trabajo.
4: Claro. Cosa que ha pasado.
1: Cosa que ha pasado. Y resulta que el uniformado de la policía causó sensación al protagonizar un inesperado momento con un artista callejero en Pereira. Se acercó a él y se puso a cantar y a bailar ante la mirada de todo el que pasaba y comienza la lluvia de monedas y de billetes. Escuche cuando llegó el policía. Se acerca sigilosamente. El muchacho estaba cantando. Se puso al lado del policía. Lo hizo a un lado. Le quitó el micrófono. Y se fajó a cantar.
4: Lo hace bien.
2: Mira,

0: de callejero, porque es el único que nos da la vida, el sazón. Y el compañero pensó que le íbamos a quitar y vamos a cantar. ¡Esta es Pereira! ¡Volveremos!
1: Oiga, Colocho se fajó a cantar y le dijo, pensaba que te iba a molestar, ¿no? Y debo apoyarte. Hay que apoyar el arte callejero. Hombre, qué chisme bueno, bacano.
2: Qué bonito esto. Sí, bacano. Señor. Mira, hablando de chisme, han realizado un particular sondeo en Colombia a través de las redes sociales, claro está, y la ciudad de Montería aparece entre las tres ciudades con más personas chismosas.
1: Hombre,
2: en el Caribe.
1: No, eso que no han ido a los pueblos.
2: La tercera ciudad
1: más chismosa
3: de Buenos Aires, no han ido a Buenos Aires.
1: Da, compas de Buenos Aires.
2: No, de pronto porque solo se concentraron en tema de ciudades.
1: Ah, ya.
2: De corregimientos y tal.
1: Las Palomas, Guasimal.
2: Pero claro, también aparece
1: Nueva Lucía.
2: Aparece
1: Tres Piedras.
2: Aparece el listado.
1: Tres Vindes.
3: Corea. Maracayo.
2: ¿Dónde es usted, Choco?
3: Las Palomas. Las Palomas para allá.
4: Pero no ha ido más. Me han dicho que no ha ido más, que tiene alguna.
1: Mira ese Ciénega de Oro, ahí abunda el chisme, compa.
2: Miren,
1: Planeta Rica.
2: Aparece el listado de los barrios
3: Loma Verde,
2: donde se concentra el alto porcentaje de chismes. Sí, de chisme. En la ciudad de Montería.
1: Dígalo.
2: Aparece La Granja.
1: La Granja.
2: Sí.
1: En La Granja hay mujeres que les dicen la bisagra. Cuando no están en la puerta, están en la ventana.
2: Seguido de Rancho Grande y tercer puesto para Cantaclaro.
1: Hombre.
2: En los tres barrios. Además,
1: yo pensé que era Villacielo.
3: Ese es el primer puesto, Cantaclaro.
1: Cantaclaro es el primer puesto. Ahí es bochinche rueda todos los días.
2: O sea, yo les leo lo que dice el sondeo, ¿no? El resultado.
1: Ajá.
2: Pero uno sabe dónde se concentra.
1: Eso es un dato que tiene un subregistro.
2: Sí, acuérdense que siempre hay un margen.
1: Pues claro, hay un subregistro porque yo no creo que el Cantaclaro le gane a Villacielo en el chisme.
2: Entonces,
1: vamos a preguntarle a los oyentes,
2: claro,
1: ¿cuál es el barrio más chismoso? ¿Cuál es el pueblo más chismoso? Porque aquí, del chisme, Dios mío.
2: Fíjense que...
1: líbrame, señor.
2: Además, el sondeo, las preguntas que realizaban en el cuestionario, preguntaban por los... digamos, las personas que hacen parte de este sondeo, diga dónde se concentra, digamos, dónde se genera más el chisme, y aparecen celadores, o sea, los
1: vigilantes, los ronderos, claro que sí. Y no sabe que la vecina llegó anoche a las 3 de la mañana. Oye, como que tiene una flota de carros, ¿vale? Porque todos los días viene un carro distinto.
2: Los que generan el lleva y trae.
1: Sí,
2: aparecen ellos en el primer puesto.
1: Segundo puesto, ¿para quién? Los tenderos.
2: No, estudiantes de universidad.
1: Vaya.
2: Universitarios, por así decir.
1: Ahí en la Universidad de Sinú hay un kiosco que se llama el kiosco del saber. Se sabe la vida de todo mundo, menos del estudio.
2: Bueno, entonces, ¿desde dónde se generan los chismes? Pues bueno, el guarda de seguridad y desde las universidades y corporaciones.
1: Los taxistas.
2: Aquí sí, aparecen también los
3: vendedores de verduras.
2: Sí,
1: también.
3: Se van en la carreta, se sientan en la esquina a coger chismes.
2: Mire, aparecen taxistas y mototaxistas. ¿Viste? Ahí al tiempo.
1: Choco. Claro, ellos por su labor psicológica, porque ellos cumplen una función psicológica.
2: Sí, sí.
1: Ellos toman un pasajero y comienzan a conversar
2: a
1: con él.
2: Ahí la parla,
1: y lo primero que le tiran es el chisme del día. ¿Viste lo que dijeron los manes de Olímpica esta mañana?
2: Es que Olímpica esta mañana estaban hablando de eso.
1: Chismoso, mira, eso, mira, de Olímpica. Bueno, que aquí el chisme abunda también.
2: Entonces, pero bueno, estamos en el tercer lugar de la ciudad, de la ciudad con más personas chismosas en el Caribe.
1: Mire.
2: Primer lugar, adivine para quién.
1: Barranquilla, Quilla,
2: Quilla. Quilla, imagínate.
1: Claro. En berrateo de chisme ahí en Barranquilla.
2: Seguido de Santa Marta y tercer puesto, Montería.
1: Cierto, le quitaron. Montería le quitó el puesto a Cartagena para conformar las tres perlas del Caribe.
2: ¿Usted cree que ese top 3 debe estar es Cartagena y no Montería?
1: Santa Marta, Barranquilla y Cartagena es la mata, pero ya Montería pasó a Cartagena.
2: Claro. No íbamos por ese primer lugar.
1: No íbamos por el primer lugar. No nos podemos conformar con el tercero y tenemos que llegar al primer lugar, la capital mundial del chisme, Montería.
2: Sí, señor.
5: Mis amores, mira, me acaban de informar que uno de esos chismosos que son reporteros, porque también hay reporteros claro, de chismosos sí, en las calles, no, es Danilo Bautista. Danilo Bautista es uno de los reporteros de chismosos.
1: Y ese tiene evidencia permanente, porque hasta usa el celular y te muestra los testimonios o te muestra la evidencia.
3: Bueno, me informan por acá a través de la línea secreta de WhatsApp.
5: ¿Qué dicen?
3: Secreta porque después no se puede boletear.
2: No, para nada.
3: Que Corozo Las Cañas.
1: También. Hombre.
5: También es chismoso.
3: Le gana las tres ciudades juntas, Santa Marta, Cartagena y Barranquilla.
2: Mire. Yo leía por encimita. Ojalá, pero
3: respetan, hombre.
2: Yo leía por encimita, Choco, pero también aparecen los recepcionistas.
1: No, imagínate. Ay, si ellos son los que perciben todo. La vecina
3: subió. Ustedes les faltó uno que son chismosos.
1: La vecina subió ayer con un tinieblo. La semana pasada trajo otro. Oye, los mecánicos.
3: Hombre, esos mecánicos son chismosos.
1: Oiga.
5: Bueno, déjenme el tema ahí porque ahora más chismosa soy yo, mis amores. Buenos días. Ustedes saben quién es Karen Lizarazo.
2: La hija del señor Lizarazo.
5: Bueno, no voy a hablar de ella. Voy a hablar de Gisette Rodríguez. Gisette Rodríguez fue la imitadora que representó en el reality de Yo Me Llamo a Karen Lizarazo, imitadora de Karen Lizarazo. Ella es magangueleña, es que se llaman los de Magangué.
2: Karen Lizarazo, de sí. Aguachica.
5: No, la imitadora. Estoy hablando de Gisette Rodríguez, la imitadora de Karen Lizarazo, que participó en Yo Me Llamo del presente año. Resulta que ella salió del programa de Yo Me Llamo y quiso realizar este fin de semana un concierto de amor y amistad, porque debido a que desde que salió de Caracol no ha podido realizar ningún evento que la hayan contratado, o sea, nunca la han llamado para contratar en su pueblo.
2: Tiene ahí su amarre, ¿no?
5: Exactamente, entonces ella lo que quiso realizar.
1: Tiene que bañarse con agua matar ratón.
5: Este evento, pero y entonces quiso realizar este evento el sábado, pues para así de pronto recoger algunas cosas y lo bueno es que todos los músicos le prestaron el sitio, sonido y todo lo demás. Y adivinen qué pasó.
1: ¿Qué pasó?
5: La gente chismosa, como estábamos hablando, y la policía llegó y les quitó el evento. Mis amores, le cerraron el local donde iba a realizar la presentación totalmente tigra para que la familia disfrutaran y que también pues pudieran rebuscarse en algo.

0: Esto. Entonces, como dice la frase,
1: no tenían nadie permiso, es profeta. No le van a cerrar esa cagao,
0: nadie es profeta en su tierra.
2: Así es sencillo. Bueno, no dice por acá, la culpa la tienen ustedes, que son los que arrancan con el chisme del día.
0: Ese es más chismoso todavía.
2: Bueno, Chocorrón.
3: Vamos por ese primer lugar. Vamos por ese primer lugar.
1: Le tengo el dato, yes, las cifras oficiales de la, ¿cómo se llama, hombre?
3: Hotel, resultado.
1: De cómo estuvo el movimiento motelero.
0: Motelístico, claro. Motelístico.
3: Y me regala las horas pico.
2: Yo que se haya puesto, no creo que haya puesto esa estadística.
1: Le dice, me escribió. Le digo, ay, yo tengo un grupo investigativo que se encargó de eso.
0: Ah, sí.
1: Claro.
3: Me regala la hora pico, por favor.
1: Ya se la doy. ¿Cómo estuvo el culeteo la? Oiga, la noche de amor y amistad dice que los hoteles, los moteles, ajá, tuvieron una capacidad de ocupación del 90%. Por un 10 no fue el 100. La alta demanda, ajá, se sintió en los municipios de Montería, a la cabeza, porque le encereté, ajá, Tierra Alta, ajá, Planeta Rica y Sahagún. Dicen que en Sahagún hay más moteles que policías. Bueno, en Montería, ah, el que es de Montería se va a motelear Cerete, ah, para que no lo pille.
2: Sí, sí, o sea,
1: que el que es de Cerete, sí, se viene para Montería.
3: Buena estrategia,
0: sí, qué datazo.
1: Entonces ahí estuvo la vaina reñida entre Montería y Cerete. La tasa de valor por hora estuvo 2 por 1. Una hora valía 20 barras, las 2 en 30. Esa fue la hora pico. Entre las 9 y las 12 de la noche, me cuentan los de el cuerpo investigativo, el team,
3: el team
1: del Choco, que había gente haciendo fila.
3: Uy.
1: Porque no había dónde hacer la vaina y tocaba hacer la filita. Bueno, según el reporte, ajá, varias horas fue frecuente el movimiento de carros particulares, hasta gama, moto, de toda vaina. Taxi, gente que iba en driver, en Uber, toda esa vaina. El dato más curioso, del dato que tengo aquí registrado, es que en uno de esos moteles aquí en Montería, en la Vía Planeta, no voy a decir el nombre para no hacerle publicidad.
2: 29 con 100.
1: Un hombre llamó a un driver, le escribió, compa, ¿en cuánto me llevas al hotel tal? Estaba en La Granja. Le digo, vale, esa carrera hasta ahora, marica, hora pico, eso para allá está trancón y el hijo de madre de las vacas para allá. Te vale 25 pesos.
2: Barato, eso vale mínimo como 40 barras de La Granja. Sí. Bueno, 25, hasta la 29 con 100.
1: Deje de estar ahí, usted incitando a quedarse en la tarifa. 25 pesos, digo, va.
3: Va que va.
1: Te voy a dar 5 barras más para que llegue enseguida. A los 5 minutos le llegó carro blanco, placa, ta, ta, ta, conductor no sé qué vaina, el man trabajó no sé qué vaina. Bueno, listo, se lo llevó y va echándole el cuento. Dijo, vale, mi, ¿qué? ¿Te vas hoy qué? De honrón. Dijo, no, marica, voy a buscar a la mujer mía porque me dijeron que estaba allá. Hombre, las peloteras dieron abasto.
2: Sí, señor. Vamos, estamos esperando el resultado, oye, de las peloteras que se armaron este fin de semana.
3: Oye, Choco, y mira que 9, lo cierto. Discúlpeme, de 9 a 12 me dijo.
1: De 9 a 12 fue la hora pico.
2: Pero me dice el profesor Edinson Pérez, Edinson
1: Flores Llorente.
2: Flores Llorente, que fue un amigo el que vivió eso y que dice que Verástegui va a luchar por ganarse en primer lugar sobre todos los pueblos del departamento de Córdoba en cuanto a chismes se refiere.
3: Pero mire que el brisonazo y el aguacero que pegó el día sábado, día de amor y amistad, no impidió nada de eso. No,
1: eso fue en la mañana.
2: Durante todo el día. La noche estaba fresca.
3: Deliciosa.
1: El último reporte es de un taxista, amigo nuestro.
2: ¿Otro?
1: Me llamo, claro, lo llaman. Hey, una carrera del otro lado del río. Para este lado, lo voy y la recogió y le dice el tipo, mi hermano, en la misma carrera será posible de yo recoger a mi compañera para que nos vayamos para el motel. Le dice el taxista, bueno, ven, si está en la vía, yo no te voy a cobrar una segunda carrera. Pero si ya hay que desviarse de la ruta que llevamos para el motel, yo te tengo que cobrar otra carrerita. No, dale, que te vas a dar cuenta que no. Venían de Río de Janeiro, eso queda en el otro lado del río. Bajaron el puente. Cuando iban llegando a la pradera, dice, man, ven, desvíate por aquí. Digo, viste, nos vamos a salir de la ruta. Te vale 15 pesos más. Digo, no importa. Listo, ra, ra, ra. Cuando un man se baja, y vio a esa mujer rubia con un cabello.

0: Bonito, unos tacones, una faldita, caramba, se le veía hasta el Espíritu Santo. Bueno, se montó en la parte trasera. Cuando lo bajó en el motel, el man salió con antena también. Y le ha dicho el vale.
1: ¡Qué locura!
0: Hermano, dame tu número para cuando me desocupe, unos 40 minuticos, no es mucho. Te llamo para que me recoja. Dijo tipo, va, sí, yo estoy ocupado, estoy ocupado. Oye, se vio de todo en esta jornada de...
2: Dios mío, de amor y amistad. Amor y
1: pero qué bueno, se movió la economía, Choco.
2: Sí, señor. Ah, no. Y hasta aquí...
3: El chisme del día.
0: ¡Ay, qué pasó!

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0: Son las 7 de la mañana, 17 minutos. 7:17, estamos en temprano, es más bacano.
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0: 7 de la mañana, 17 minutos. Estas son las noticias. Les contamos en temprano es más bacano. Un sucreño perdió la vida tras ser alcanzado por un rayo en zona minera de Antioquia. La jornada de trabajo terminó en tragedia en una zona minera de Nechí, Antioquia, luego de que un rayo alcanzara a varios trabajadores durante un fuerte aguacero registrado la mañana de este sábado. Se dice que entre los mineros habría una persona oriunda de la apartada Córdoba. La descarga eléctrica impactó al grupo cuando realizaba las labores habituales en el corregimiento de Cargueros, dejando a una persona muerta y a otras dos heridas.
1: Las 7 de la mañana, 18 minutos, actualidad informativa de Olímpica Estéreo. Mucha atención, recompensa de 100 millones de pesos por responsables de amenazas contra guardianes del INPEC en Santander. La gobernación, la fuerza pública y el INPEC activaron nuevas medidas de protección mientras avanzan en las investigaciones por las intimidaciones y ataques contra trabajadores del sistema carcelario.
0: 7 de la mañana, 18 minutos, habría abusado de una menor y la embarazó. El material probatorio presentado por un fiscal de la Unidad Especial de Investigación de Delitos contra Niños, Niñas y Adolescentes de la Seccional de Córdoba permitió judicializar a un hombre señalado de agredir sexualmente a una menor de edad con discapacidad cognitiva. Hechos que se presentaron entre octubre del año 2025 y febrero del año 2026 en la vereda El Bálsamo, en San Pelayo. El procesado de 77 años habría aprovechado la confianza depositada en él por la familia de la víctima, al igual que la incapacidad de resistir de esta última, para someterla a múltiples agresiones sexuales cometidas cuando permanecía sola en su residencia.
1: 7 de la mañana, 20 minutos, mucha atención, actualidad informativa de Olímpica Estéreo. El gobernador del departamento de Córdoba, Erasmo Zuleta Bechara, deberá devolver tierras en El Vidrial a la Agencia Nacional de Tierra, de acuerdo con la información que se determinó por los predios que son ciénegas, propiedad del Estado y de todos los cordobeses. La Agencia Nacional de Tierra determina que tres predios de Erasmo Zuleta se superaron en la ciénega El Vidrial. La Agencia Nacional de Tierras determinó que los tres predios registrados a nombre del gobernador de Córdoba, Erasmo Zuleta Bechara, presentan diferentes niveles de suscripción con el área de la ciénega El Vidrial, ubicada en la zona rural de Montería y declarada como bien de uso público desde el año de 1988.
0: 7 de la mañana, 20 minutos, un motociclista murió trágicamente. Las vías cordobesas siguen cobrando vidas. Esta vez el trágico destino recayó sobre Dairo Petro Hernández, de 19 años de edad y residente en la vereda San Pablo, en Cotorra, quien protagonizó un accidente de tránsito en el que perdió la vida. Según se conoció, los hechos ocurrieron a eso de las 3:30 de la madrugada del día domingo, cuando la víctima, después de departir con amigos y su novia en la señalada vereda con motivo de la celebración de amor y amistad, llevó a esta última a su casa en el corregimiento El Paso de las Flores, jurisdicción de Cotorra. Sin embargo, de acuerdo con testigos, cuando Petro Hernández conducía de regreso, habría perdido el control de la motocicleta e impactó contra un poste de energía eléctrica en el sector conocido como El Bongo. Tras el fatal desenlace, el equipo médico llegó al sitio, encontraron el cuerpo a orillas de la carretera y se percataron de que ya no había nada que hacer, pues falleció en el lugar de los hechos.
1: Las 7 de la mañana, 21 minutos, mucha atención a caminar y pedalear, porque la capital cordobesa vivirá mañana martes su día de moto y sin carro. Martes 22 de septiembre, las calles de Montería tendrán una jornada diferente con la realización del carro sin moto y sin movilidad para las motocicletas y los vehículos. La medida estará vigente entre las 8 de la mañana y las 4 de la tarde y restringirá la circulación de vehículos automotores que utilicen combustibles fósiles dentro del perímetro urbano, de acuerdo con el decreto 0370 del 2026.
0: 7 de la mañana, 21 minutos, policía realiza captura e inmovilización. Controles desarrollados por la policía de Córdoba en la vía que comunica al corregimiento La Ye con Sagún permitió detectar un camión que transportaba 16 semovientes bovinos sin la guía sanitaria de movilización interna. Ante la ausencia del documento requerido para la movilización del ganado en el territorio nacional, los uniformados realizaron la incautación de los animales. Los bovinos quedaron a disposición del Instituto Colombiano Agropecuario ICA para las actualizaciones correspondientes. En otro resultado operativo, mediante labores de patrullaje cuando en la urbanización Patares de San Antero permitió intervenir un caso en el que un hombre presuntamente amenazaba de muerte a otro ciudadano. La actuación de los uniformados permitió su captura en flagrancia. El ciudadano y los elementos incautados fueron puestos a disposición de la Fiscalía Seccional de Turno, autoridad que continuará con el proceso correspondiente.
1: Las 7 de la mañana, 22 minutos, actualidad informativa de Olímpica Estéreo. Mucha atención porque el intenso aguacero que cayó durante la mañana del sábado 19 de septiembre provocó inundaciones en varias calles que dejó cubierta por el agua algunos sectores de la ciudad. La acumulación dificultó el paso de peatones y vehículos mientras el nivel de las aguas aumentaba rápidamente en medio de las fuertes precipitaciones. La situación vuelve a encender las alertas por el estado de los desagües y el riesgo de nuevas inundaciones o riesgo de nuevas inundaciones si las lluvias continúan durante las próximas semanas.
0: 7 de la mañana, 23 minutos, un fuerte accidente de tránsito se registró en el municipio de Valencia en la que resultaron heridas 3 personas. Los hechos sucedieron en la calle que desde el barrio Villaliney conduce hasta el barrio Acción Social o calle del Ébano. Y según testigos del hecho, una joven caminaba por el sector cuando fue impactada por una pareja de adultos mayores quienes transitaban en una motocicleta por el lugar. La ambulancia del Hospital Sagrado Corazón de Jesús llegó hasta el sitio y trasladó a los heridos hasta el centro médico en donde fueron evaluados.
1: Las 7 de la mañana, 23 minutos, son las 7 de la mañana, 23 minutos. Mucha atención. Información a esta hora de la mañana en la actualidad de Olímpica Estéreo. La policía realiza capturas e inmovilizaciones en controles desarrollados por la policía del departamento de Córdoba durante este fin de semana. En total fueron detenidas alrededor de 22 personas y se espera que el comando de la institución entregue el balance de las actividades operacionales durante el fin de semana en toda el área del departamento de Córdoba.
0: 7 de la mañana, 24 minutos, buscan a sus familiares. En el Instituto Nacional de Medicina Legal y Ciencias Forenses Seccional Córdoba, Unidad Básica de Montería, se encuentra el cuerpo de Mario Elías González Jaguasli, de 61 años de edad, nacido el 20 de julio de 1965 en el municipio de Tierra Alta. Según informaron desde la entidad forense, el cadáver fue ingresado el pasado 14 de septiembre de este año sin que a la fecha ningún familiar se haya acercado a las instalaciones. Es por ello que hacen un llamado y solicitan a sus familiares acercarse lo más pronto posible a las instalaciones ubicadas en la carrera 7, número 1001, esquina en el barrio Buenavista de Montería, o comunicarse al teléfono 604-501-2420, extensiones 33107, 33000, 33002, o llamar al celular 317-434-2517. Las causas de su muerte no fueron dadas a conocer.
1: 7 de la mañana, 25 minutos, ya lo saben. Actualidad informativa de Olímpica Estéreo, un respiro para la ciudad. Mañana, día sin carro y sin moto. Montería vivirá mañana martes una jornada de día sin carro y la movilidad de motocicleta tampoco estará presente. Es un día sostenible entre las 8 de la mañana y las 4 de la tarde. La medida restringe la circulación de vehículos con combustibles fósiles en el perímetro urbano, buscando promover el transporte ecológico y el cuidado ambiental. La administración municipal, bajo el alcalde Hugo Kerguelen García, ha programado actividades recreativas y cierres de vías para esta actividad, la cual se estará dando desde las 8 de la mañana hasta las 4, y la medida regirá para todas aquellas personas que se movilizan en vehículos y automotores, carros o motos que utilicen combustibles fósiles dentro del perímetro urbano, salvo la excepción contempladas en el decreto.
0: La hora de las noticias son las 7 de la mañana, 26 minutos en Olímpica.
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4: Miguel Ángel Borja fue el gran protagonista del empate 2-2 entre América y Chivas, después de que las Águilas estuvieran abajo 0-2. El colombiano ingresó en el segundo tiempo y en cuestión de minutos cambió por completo la historia del Clásico Nacional. Primero apareció con una espectacular chilena para descontar y luego volvió a marcar para completar su doblete y sellar el 2-2. Borja entró al minuto 66 y marcó sus dos goles al minuto 71 y 74. El segundo llegó tras una jugada de Henry Martín que dejó el balón servido para que el delantero colombiano definiera. Con esta actuación, Miguel Ángel Borja llegó a 3 goles en la Liga MX con el América y consiguió su primer doblete con el club. Además, fue reconocido como una de las figuras de este encuentro luego de el golazo que marcó Miguel Ángel Borja este fin de semana de chilena. Así, de esa manera, pues evitó que su equipo sufriera una nueva derrota. Y el cordobés volvió a demostrar que puede aparecer cuando su equipo más lo necesita. 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

0: 7:47. 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
0: 7:47 en Olímpica. Los oyentes reportan a esta hora de la mañana y siguen opinando con respecto al chisme del día de hoy. En cuanto a los resultados del sondeo, Montería, tercer lugar.
1: ¿Cómo?
0: De las ciudades más chismosas del Caribe. Y aparecen también el listado ya de los barrios. Pero los oyentes participan y algunos están de acuerdo con el resultado, otros no están de acuerdo con el resultado. Opinan cuál es el barrio más chismoso de la ciudad de Montería. Nos cuentan a través del 320-536-1905. ¿Qué dices tú, Carlito?
2: Buenos días. ¿Cómo amanecieron?
0: Bien, ¿usted cómo le fue?
2: Escuchando ahora que venía. Ustedes hablando de los barrios más chismosos y de los pueblos, ¿vale?
0: ¿Ah?
2: Ese pueblo que de Carito. No,
0: el Carito.
2: De 10 casas que hay, 11 son chismosos.
0: ¿Cómo va a ser?
2: ¡Ah, Dios mío! Y se multiplicaron. ¿Dónde me deja Martinica, vale?
0: Martinica.
2: A Pueblo Hugo, ¿vale?
0: Pueblo Hugo.
2: Ahí en el kilómetro 12, miércoles, la mamá de los chismes, ¿vale?
0: Y le dice, el barrio Sucre es el más chismoso, son unas cámaras 360, Carlito.
2: ¡Mierda, qué vaina buena!
0: ¿En qué barrio vive usted?
2: Yo.
0: Ajá.
2: Yo vivo en La Granja.
0: Mierda, bueno, aparece.
2: Imagínate, está como el barrio más chismoso.
0: El primer lugar,
2: pero,
0: sí, señor.
2: Pero si te acuerdo,
0: ¿qué? ¿De qué?
2: Con el señor Cueto, que es Villacielo.
0: Villacielo.
2: En Villacielo, ¿saben hasta a qué hora ladró el último perro en la madrugada?
0: 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Escuche, Carlito, los barrios son La Granja, Rancho Grande, Canca Claro, Villacielo, 6 de marzo, Edmundo López, El Dorado, San José, La Castellana.
1: ¡Mierda!
0: Y Mocarí aparece en el listado de este sondeo a través,
1: mire,
0: de redes sociales.
1: Garzones tiene el rey del chisme. Don Gildardo Morales salió de allí, de Garzones. No está incluido Garzones ahí.
0: No aparece, pero se aparece.
1: Pero si tienen el reinado.
0: Bueno, no sé, de pronto, entre otros, como.
1: Sería bueno escuchar a los oyentes que opinaran de los pueblos y de los barrios. ¿Quién cree usted que es el más chismoso?
0: Vamos a ver qué dicen los oyentes.
1: No es lunes.
0: Al 325-36-1905 dice: buenos días. La verdad del barrio más chismoso es el barrio más grande de Montería, se llama Canta Claro. Exactamente en el sector La Unión. ¡Uf! ¡Mi respeto! Dice.
3: Sí, señor.
0: Yo creo que Garzones es el más chismoso. Garzones debe estar en el primer lugar.
1: Claro,
0: dicen
1: si tiene,
0: los oyentes.
1: Si allá tienen el rey del chisme, que es Domicó, recepcionista, o sea que es doble.
3: O sea que entonces, chismoso que se respete es recepcionista.
0: Vamos a ver qué dicen los oyentes a través de el 325-36-1905. Bueno, ¿y dónde me dejan a Néstor Cueto? Dice el mensaje. Él está incluido ahí. No se ha excluido de este.
1: Si hago sondeo. Parte del equipo de la mañana de Olímpica Ester, imagínese.
0: Claro, vamos a ver qué dicen los oyentes a través de nota de voz al 325-36-1905. Buenos días.
4: Señores de Olímpica, buenos días. El barrio más chismoso que tiene la ciudad de Monterrey y todo el departamento de Córdoba se llama Pastrana Borrero.
1: ¡Mierda!
4: Con la chismosa número uno.
1: Ya, déjala ahí.
4: Vilma, bien. La Cocobolo.
1: La Cocobolo. Duda, le dicen la Cocobolo.
0: Más oyentes, ¿qué opinan? Buenos días.
5: Buenos días, señores de Olímpica. Para mí, el barrio más chismoso es Calle Larga, empezando por Enrique, el zapatero. No se le escapa una, si no se asoma por la puerta, se asoma por la ventana, pero
1: está pendiente.
5: Le sale la vida a todo mundo.
1: Robinson Vitalúa tiene
5: la estrella. No joda, ahí sí abunda el chisme.
3: Vereda la estrella.
1: ¿Verdad? Sí, sí. Robinson Vitalúa, chismosos con cámara desde las 5 de la mañana hasta las 12, 1 de la noche.
6: Señores de Olímpica, muy buenos días. Para mí el barrio más chismoso, no joda, es Canta Claro.
1: Canta Claro.
3: Pero está ganando Canta Claro porque son los oyentes que están opinando. Buenos días.
7: Buenos días, señores Olímpica, bendiciones. El pueblo más chismoso es Buenos Aires, La Manta.
1: Yes.
7: Barrio San Cristóbal. Barrio. Ahí están los más chismosos.
0: Ahí salió Neto Cueto.
1: Barrio más chismoso es Mundo López. Cuarta etapa, empezando por Dominga. Y el poco evangélico que viven allí en la cuadra.
0: Ahí ¿quieres está, arepa de huevo? Dice,
1: atentamente, pimienta. A mí que me rebuque.
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1: Te retiro los indios, dicen por acá.
0: Más oyentes que envían nota de voz. Buenos días.
8: Hola, Olímpica Estéreo, buenos días. Dios los bendiga. El barrio más chismoso es el barrio Villa Jiménez, empezando bien. Con todas las chismosas del barrio Villa Jiménez. No digo nombre, me los observo.
3: Sí, sí, miren. Otra cosa que se me escapó. Está el día de la semana donde más chismosean, por sí, así decirlo.
1: ¿Cuál es? ¿Domingo?
3: El lunes.
1: Ah, el lunes, hoy. El lunes. Bueno, ahí, hoy es el día. Le dicen la bisagra, si no están en la puerta, están en la ventana, dicen por acá.
3: ¿Sabe por qué el lunes? Porque usted sabe que sábado y domingo, entre sábado y domingo siempre suceden cosas, suceden cositas.
1: Tendero que se respete, chismoso por naturaleza.
3: Bien.
1: Abre la tienda, ya está enterado de todo. Y llegas tú a comprar y ya supiste, es la última. La vecina la trajeron anoche y al cabo ratico llegó un carro y se fue en otro. Ella como que tiene una flota de carros. Y es pura camioneta la que la viene a buscar.
3: Oye, y va uno al tendero a preguntarle, mira, imagínate que se me perdió, se me robó. ¿Tú no has visto? No, yo no vi. No vi nada. Yo no, nada, por aquí sentí nada.
1: Nada, ni he escuchado nada. Nadie ha dicho nada. No ha habido comentario de nada.
3: Pero para un chisme sí son buenos. Buenos días.
9: Buenos días, señores, bendiciones. El barrio más chismoso de Montería es Canta Claro, sector La Unión.
1: Póngale la firma.
3: La gente votando por Canta
1: Claro. Póngale la firma, arriba Canta Claro, no se deben quitar. O sea, no se deben quitar el primer puesto.
3: Buenos días.
10: Buenos días, señores Olímpica. Mire, ahí en esa cuenta entran los de la tienda, los ronderos y las que arreglan las uñas. Ellas están arreglando las uñas y están comunicándole las cosas a uno.
3: Sí,
10: a mí me parece las comunicaciones van entre las arregla uñas, los ronderos y los de la tienda, porque uno llega a la tienda a comprar el arroz y el azúcar y entonces se le olvidan las cosas porque el de la tienda empieza, mira, y allá en la esquina y mira, y los ronderos como ja, ellos están ahí rondeando y están pendientes a la cuestión, ¿sí me entiende? Ellos son buenos comunicadores.
1: Señora, pero usted también se le nota.
3: Usted se lleva el Grammy.
1: Usted se le nota.
3: Señora, pero usted le gusta el chisme.
1: Usted se le nota.
11: Ay, señores de Olímpica, acá en Colina Real, tras que son chismosas, son brujas.
3: Mienta, eso sí.
1: Son más bravas.
0: Chismosas, brujas y algo más que se escuchó ahí.
1: Peligrosas, son peligrosas, imagínate.
3: Usted sintió el meque, ¿verdad,
0: Chavo? Claro, yo le vi ahí la vaina.
3: Uy, ¿cómo así?
0: Como cuando
3: uy,
0: se va la luz y usted queda, ¿qué pasó aquí?
3: Se fue la luz. Más oyente, buenos días.
12: Buenos días, Olímpica. Estéreo, aquí Olimpiquita Corazón. Ey, un saludo ahí, ma. A la chismosa del barrio Canta Claro, la señora Eludina Caucil, alias la Tres Pelos. Esa es la más chismosa ahí en Canta Claro, por la principal, por el guayabo. ¡Chismosa!
13: Olímpica, buenos días. ¿Será que me pueden complacer con una canción? Dos historias de amor.
3: Listo, papá.
14: Entonces no se llamaría Canta Claro, sino Chisme Claro.
3: Chisme Claro. Más oyente, buenos días.
0: Entonces, usted no entiende el significado de canta, claro. La canta, cantan, claro. Oye, sí, te la cantan clara.
3: Claro. O sea, tira la plena.
0: Claro.
3: Buenos días.
14: Buenos días, Olímpica. El barrio más chismoso se llama el barrio Villa Jimena. Las vecinas mantienen escuchando al lado de la casa de uno lo que uno hace con el marido, como no tienen vida propia.
3: Sí, se ríe. A mí me sorprendió en el listado de la castellana.
1: Sí, también, claro. Claro. Ay, es que eso es un chisme con altura.
0: Allá, con caché.
1: Sí. Otro oyente, ¿qué dice?
3: Más oyentes, buenos días.
15: Eres Olímpica, buenos días. Barrio Machimoto es Dorado. En la 27 con 11 hay una tienda de la esquina ahí que se llama, le dicen la mata de lato.
1: La mata de lato. Llega toda clase de pájaro. Llega toda clase de pájaro. Dice por acá el Mercadito del Sur: el chisme abunda, sobreabunda y se esparce. Vaya.
3: Buenos días.
16: El barrio más chismoso, Casita Nueva. Ahí está la cama.

0: anda a pie pelado por ahí buscando chisme.
1: Más oyentes, buenos días.
2: Oye, buenos días, Olímpica. Mire, hablando la seriedad, el barrio más chismoso de aquí de Montería es Rancho Grande, sector La Palma. ¿Sabes por qué? Porque uno se va a peluquear por ahí y entonces uno cree que la gente es seria, ¿sabes? Entonces, ya te supiste lo de anoche. ¿Qué pasó anoche? No, que allá entró un cachaco ahí de la vecina y dicen que lo vieron salir sudado. Hombre, qué vaina es esa.
3: Es una canción.
4: Y con la camisa porque en el hombro, vale.
1: 7 de la mañana, 57 en Olímpica.

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0: 8 de la mañana, 20 minutos, 8:20, estamos en temprano, es más bacano. 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
2: Baby. Primo, buenos días.
1: Buenos días.
2: Un saludo para toda la mesa de trabajo. Imagínate, ese sábado, ese brisón que pegó ese sábado. Gente chismosa.
3: Llegó así como molesto. ¿Qué le pasó?
2: No, primo, yo soy así. Ve, manito. Y el sábado, ese brisón que pegó, ve, yo estaba en la cama así jamboleado. Y con ese brisonazo se levantó el techo y yo caí en la cama de una vecina.
3: ¿Cómo va a ser?
2: Aro, arropado y todo lo demás. Oye, el chisme.
3: ¿Y la vecina estaba en la cama también?
2: Estaba ahí enseguida, ese brisonazo que pegó. Ve, primo, el chisme no alimenta, ¿verdad? Pero entretiene.
3: Claro.
2: ¿Cierto?
3: Sí, señor.
2: Hombre, así dijo una tía mía que es más chismosa, carajo, vea, entre chismosa esa vieja, Elma María, por cierto, se llama.
1: ¿Cómo se llama?
2: Elma María, de hecho, chismosa que se respete, se tiene que llamar María.
1: Tiene que tener María.
2: Sí, señor, tiene que tener María. Ellas son brujas, suegras, que dicen que es la misma vaina y los videntes a la chismosa.
4: Dijo chisme.
2: Chisme. Sí,
4: señor. Dijo María.
2: Sí, señor.
4: Escuche lo que le tenemos.
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4: Bueno, hablando de chisme, escúchalo.
6: Hablando de chisme, quiero decirle a Montería que canta claro, La Granja, Edmundo López, El Dorado, El Limonar, Bonanza, Mogambo, Villacielo, La Pradera, La Gloria, El Recuerdo y Alfonso López, Santa Fe, Villa Jiménez, Colina Real. En el Adivio no se salva nadie, hasta los perros son chismosos, no joda. En Policarpa y Santander, los hombres comandan la lista de chismosos. Pero si de pueblo se trata, Buenos Aires, La Manta es líder y se hace respetar. Le sigue Pueblo Bujo, no joda que vaina brava, Tres Piedra y El Vidrial, Caraquiel, Sierra Chiquita, donde me dejan Acerete, que vaina brava, en Martínez, El Retiro de los Indios, Lorica, Sahagún, Planeta Rica, con razón, el tremendo título de Montería, la ciudad más chismosa de Colombia, mira tú esa vaina, que viva el chisme de la mañana, ellos son los primeros, aquí no se escapa nadie.
2: Yo le tengo un chisme.
1: Curso con Carlito. Curso con Carlito. ¿Qué?
2: Le tengo un chisme de un man.
3: Ajá.
2: No sé si se los tiro, le tiro un avance o se los dejo para mañana.
1: Bueno, tírelo de una.
4: Eso está aquí.
1: Estamos haciendo homenaje al título.
2: Un man que tiene cara de chirrete de Bucaramanga.
3: Ajá.
2: Debe ser hasta guerrillero de allá del Catatumbo. Dice y se niega a trabajar.
4: ¿Cómo va a ser?
2: Porque él dice que él, a quien dice, pero díganme a quién le dije yo que me trajeran a este mundo. Yo no pedí eso.
1: Anda.
2: Señor presidente Abelardo de la Estrella.
1: ¿Qué es da?
2: Dígame, ¿dónde está la comida que yo me merezco?
1: Mierda.
2: Porque yo no voy a trabajar.
1: ¿Cómo la ves?
2: Ahora vayan a la registraduría. O vayan, usted sabe que uno en los tiempos de antes no lo registraban, lo bautizaban. La partida bautismo. Vayan a la capilla de no sé qué va al parte y miren en los registros donde dice que yo pedí nacer. Así que a mí nadie me puede obligar a trabajar. ¿Cómo lo ven ustedes?
4: Y él lo dice.
2: Claro, lo dice.
4: Busque el video, busque donde está el testimonio.
2: Le tengo datos en texto.
4: Ah, ya, listo.
2: Te estoy llamando. Bueno, miren, el joven llamado Giovanni Hernández, de Colombia, Bucaramanga, se niega a trabajar. El tipo aduce que él no eligió nacer. Y según él, como nunca dio su consentimiento para venir a este mundo, nadie lo tiene que obligar a trabajar.
4: Anda cáscara, con coca y boleta.
2: Si nunca eligió existir, se pregunta él y le dice a la sociedad, pregúntense ustedes también, ¿por qué deberíamos asumir las consecuencias de una decisión que no tomamos? Por eso nuestros padres, pae, mae, dice el tipo, están en la obligación de darnos todo. Aún en la vejez.
3: Carajo.
2: Porque yo no, yo, o sea, un perrito que lo trajeron a una casa y le tienen que dar las cosas porque los perros no trabajan. Entonces, cuidarlo.
4: No será teria.
3: Usted se acaba de equivocar, señor Chocorrón. Hasta los perros trabajan. Usted lo ve que hay perros que son guardianes y se postran ahí en la casa.
2: No, pero le dan su comida.
3: Se gana la
2: no
3: comida,
2: tienen
3: se
2: que gana. Salir a sudarlo con el sudor de su frente.
3: No trasnochan.
2: Claro.
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2: Hey, primo, a mí me acaban de decir que tallita que se respeta es chismoso y están en las bahías.
3: Pregúntele a Mister.
2: Mister es uno de esos.
4: Oye,
3: pregúntele a Mister
4: César.
3: Ey, el Chuchi.
2: El Chuchi. Ese Richard. ¿Dónde
4: es Richard? Ese Ronald Taxi.
2: Mierda, mío. Primo.
4: Ah, no, eso es chismoso. César le sabe la vida hasta la cuñada.
2: Sí. Yo tengo un dato de Ronald. Yo no sé si ustedes se acuerdan.
3: Ajá. Suéltelo.
2: Ronald se va a emputar conmigo, pero bueno.
3: No va a jugar más.
2: Pero ¿usted se acuerda, Juan Pacueto?
3: ¿Qué le pasó?
2: ¿A quién fue que se le llevó la mujer Ronald una vez?
3: ¿Cómo va a ser?
2: Sí. Que se voló, ¿no se acuerda?
4: Ah, sí. Duró como 8 o 10 días perdido.
3: ¿Verdad? ¿Cómo va a ser la vaina, hombre? Oye, peligroso, ¿ah, Pupi?
4: Sí, al pastor, güey, ¿cuál pastor?
2: No, yo no sé, yo no sé.
4: Un pastor, sí, creo que fue la mujer pastor que se le llevó.
2: Yo no sé, a mí no. Yo solamente dije que él andaba...
3: Ese don Ademado.
2: Usted es chismoso.
4: Estoy pensando, estoy recordando, porque esa vaina llegó aquí.
2: Hombre, ¿cómo? Llegó aquí. Ya no respetan a la gente,
3: perdón de Dios.

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0: Son las 8 de la mañana, 43 minutos, 8:43. 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

0: Son las 9 de la mañana, 15 minutos, 9, 15 minutos, avanza la mañana de lunes en Temprano es Más Bacano. 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
2: 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Mire, permíteme, ahorita necesito al niñito Calilla ese que ustedes tienen ahí. A Carlito.
3: Respete, se llama Carlito, ¿no?
2: Carlito, que me equivoqué. Atención, servicio social, se busca cocinero o cocinera de urgencia. Por favor, comunicarse al 312-847-0271 o presentarse en la carrera sexta, número 3335, en el centro de la ciudad de Montería.
4: De
3: chocorrón. No, señor, yo soy Efrán Delano. Busca ese viejo loco por ahí.
4: Tapadito de salva, con razón. ¡Chocorrón!
5: ¡Cuéntala, pelado!
4: Le tengo una pregunta bien chévere.
2: Pregunte.
4: ¿Cómo va quedando la vaina de los chismosos? Porque me están llamando, Carlito. ¿Cuál es el barrio que quedó como más chismoso? ¡Ey, Carlito! ¿Cuál es el pueblo más chismoso que tiene Córdoba?
5: Bueno, yo le dije desde el comienzo Canta Claro.
3: Claro, va ganando Canta Claro.
5: Por el grueso habitacional que tiene. La cantidad de habitantes, los sectores que convergen ahí. La pradera.
4: No joda, pero vi un que el alivio que hasta los perros son chismosos.
0: 9 de la mañana, 17 minutos, 9 con 17. 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
2: Servicio social a esta hora de la mañana. En las oficinas de Olímpica Estéreo están los documentos de Jairo Andrés Correa Baute, Bran Andrés Correa Calle y Jairo Andrés Correa Calle. Pueden acercarse acá a las oficinas de Olímpica Estéreo 90.5.
0: Mire, tengo un saludo a esta hora de la mañana. Hoy está de cumpleaños Marianita Iguarán Duzán. Cumple un añito más de vida. La felicitan su tío Freddy, Juan, María Andrea, Diego Mestra, sus abuelos Toño de Yanira, su señora madre Erika. Le desean bendiciones en este día para Marianita Iguarán. Un año más de vida hoy, que el Dios Todopoderoso le bendiga y le proteja siempre.
1: ¿Cómo van las estadísticas en estos momentos? ¿Qué dicen los oyentes?
2: A través del 320-536-1905 siguen enviando su mensaje, participando, porque Canta Claro lleva el primer lugar, seguido del barrio La Granja. Vamos a ver qué dicen a través de nota de voz. Buenos días.
6: Hola, buenos días, bendiciones.
2: Bendiciones.
6: Saludos a don Sebastián, estoy muy agradecida. Hace 12 años me trajeron los materiales por acá, por la vía de San Marco. Bendiciones para todos.
2: Ah, bueno, está.
1: Eso es cierto. Es un testimonio, ¿no?
2: Sí, señora, el que estábamos entrevistando. Sí, más oyentes, buenos días.
7: Chica, me complace, por favor, con un disco que se llama, ya que estamos en el día de las chismosas, un honor a ellas, La Bisagra, una champetica.
2: Hay una champeta que se llama La Bisagra. Buenos días.
8: Buenos días, Olímpica Estéreo. Habla de acá de Medellín. El barrio más chismoso es Nueva Jerusalén.
2: Mire, los mecánicos de Lubrillá.
9: Buen día, Olímpica.
2: La curva de la vida. Están ahí chismosos también. Buenos días.
9: Buen día, Olímpica Estéreo. Dios los bendiga. Para informarles que todos están equivocados. El barrio más chismoso se llama el barrio 14 de Julio.
1: 14 de Julio.
2: Ay, en Garzones.
1: Garzones, que le decía. Garzones. Y aquí está el embajador de allá. Venga. ¿Usted cree que se va a dejar quitar el título, Garzones, el barrio más chismoso?
10: No, señor, Garzones es más chismoso.
1: Aquí está, lo dice el rey de chisme. Aquí está su defensor.
2: Buenos días.
11: Buenos días, Olímpica Estéreo. Para mí, el barrio más chismoso es Canta Claro. Ante todo, por la calle de Ñipiá.
1: Miércoles.
2: ¿No? Sigue estando Canta Claro en el primer lugar.
1: Primer lugar.
2: Más oyentes, buenos días.
12: Buenos días, Olímpica. Para mí el barrio más chismoso, hermano, ese es el Retiro de los Indios. Ahí hay unas señoras que uno llega a 2-3 de la mañana y saben hasta de qué color es la ropa interior que uno lleva puesta.
0: Pero ya.
1: Miren, Mandala y si hay chismosos.
0: Claro.
1: Dios mío.
0: Que tienen de apellido, ¿cómo es que es el segundo nombre? Isabel.
1: Le cortan la luz y toda esa vaina para ver si dejan el chisme y nada. Aumenta la chismografía.
0: Más oyente, buenos días.
13: Buenos días, señor de Olímpica. Aquí en el Arteo de los Indios. La tienda más chismosa, donde está recuerdo chismoso toda la mañana, es donde leía hoyo, ahí frente de la cancha burro quemado. Esa es toda chismosa a cuchicharse ahí.
0: Pero lo dice así como con miedo.
1: Con miedo.
0: Buenos días.
14: Buenos días. El barrio más chismoso es Cantaclaro, sector La Unión. Yo tengo unas vecinas desde las 5 de la mañana, están ahí afuera pendientes de lo que pasa.
1: Y disimulan, disimulan.
14: Y están pegados en la ventana viendo todo lo que pasa.
1: Se ponen en cabarré, arreglar la canal, pero es pendiente a todo. Y si oyen el vecino discutiendo con la vecina, se acercan a la ventana para escuchar la vaina. Y con la escoba dando.
0: Y estaban barriendo, ¿verdad? Recogieron toda la basura.
1: Sí, señor.
0: Y comenzó la vaina que las alertó, tiraron otra vez la basura a la calle para volver a barrer.
15: Para que se alargue el chivo, no, hombre. No.
0: Buenos días.
16: Bueno.
0: Ya le dimos cabida. Más oyentes, que mía nota de vos. Buenos días.
17: Buenos días, Olímpico. El barrio más chismoso es mi ranchito, donde te cogen la hora de salida y la hora de entrada. Las más chismosas, alias las bisagras.
0: Más oyente, buenos días.
18: Señores de Olímpica, el barrio más chismoso de Montería y sus zonas aledañas es Loma Grande. Háganme el favor.
1: Que cuando inventaron el chisme y que ellos traían ya la bandera de regreso.
0: ¿Qué dice Choco?
19: Oigo, viendo aquí, miren, toda parte hay chismoso. Pero que canta claro. O sea que canta claro, es medio Montería.
1: Ajá.
19: Y son un poco sectores, Ñipiá, Ñipibé, Ñipicé, la represa.
0: La Unión.
1: Ya va que por Ñipipé, imagínate.
19: Sector La Puñalada, bueno, un poco sectores. Y eso es grande.
1: Los Tres Potes.
0: Ahora, se dice que Monteriano que se respete tiene una noviecita en Cantaclaro. ¿Es verdad o no? Es mentira, Choco?
19: Hombre, yo creo que sí.
0: Mira.
1: Barrio que se respete en el chisme. Aquí en Costa de Oro también, no se escapa.
0: Sí.
1: Buenísimo.
15: Dice que chismoso que se respete es cantante de música sabanera. Como Lidi Álvarez, así, algo así.
19: Pues no es por echar habla mierda, pero San Marcos es un pueblo chismoso. La gente en San Marcos es gente chismosa. Claro.
1: Ahí en el barrio Colón, mire que el rey de chisme, uno que le dicen que el alcalde y otro que el gobernador. Chismosos.
0: 9 de la mañana, 24 minutos en Olímpica.

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0: 9:49, 9:49, estamos en Temprano es Más Bacano.
1: Choco, le tengo su canción favorita, Choco, escuche.
2: ¿Cuál es?
1: Escuche, Choco, escuche.

0: Bueno, miren, pregunten que ¿dónde está el listado para votar?
1: Vaya, para carajo, mira esa vaina. Bueno, ¿cómo van las estadísticas del barrio y el pueblo Machimboso? ¿En los pueblos?
0: Va ganando Cantaclaro.
1: ¿Y en los pueblos?
0: Buenos Aires, La Manta.
1: ¿También?
0: Ya, ahí sí, ya nada que hacer.
2: Es director. Que San Marcos es uno de los pueblos más chismosos también. Carlito, ¿qué se hizo?
0: Carlito?
2: ¿Qué se hizo? Carlito. Está haciendo cosas malas.
0: Carlito el movito le dice.
2: Carlito se perdió. Está mirando de los barrios aquí de las vecinas aquí alrededor. Oiga,
3: Carlito,
2: venga. Chismoso.
3: No, espérate ahí.
0: ¿A usted le dicen que Carlito?
3: Estaba allá abajo tomándome un tinto. Lo que a mí me sorprende, no joda, es que hay más chismosos hombres que mujeres.
0: ¿Cómo va a ser?
3: Oye, policía chismoso.
0: Yeah.
3: Médico chismoso.
0: No, yo no creo eso.
3: Chismoso.
0: Yo no creo.
3: Ronderos chismosos.
0: Mecánico.
3: Mecánico chismoso. Mototaxi, no joda.
4: Oye, yo le tengo uno de los barberos.
0: Sí,
3: los peluqueros, bien.
4: Vampero, respete, vampero.
3: Eso dicen aleluya, eso desgraciado.
4: No le diga peluquero porque se pegan a emputar. Vampero.
3: ¿Dónde me dejan los cocineros de los restaurantes?
0: ¿Cómo va a ser? Ellos no cocinan.
3: Mire.
4: Oye, Carlito, me lo roto, mira. Allá en la terminal. Déjeme hablar.
0: Carlito el bobito.
4: Llegó ayer, va a venir a joder la vida. Oye, en la terminal los revoleadores estos son más chismosos, se levantan a trompar. Entre ellos mismos.
3: Señor.
4: Hubo una pelotera, le voy a tirar chisme mañana. Hubo
0: no, tiralo enseguida, ya para que no pase nada.
4: No da tiempo. Hay que dejar la audiencia picada para mañana.
0: Pero que no se lo pide.
5: Usted tiene los detalles para mañana.
0: Vea, lo voy a anotar.
4: Esa gente.
0: Lo voy a anotar enseguida.
3: No hablaron de los tenderos, ¿vale? Tú sabes que.
0: Claro,
4: lo dijimos hace
3: rato. Mejor dicho, es un imperio, ¿vale? Aquí reina, reyes de chisme.
0: ¿Usted es chismoso?
3: Depende.
0: Ah, depende de qué.
3: Sí.
4: Me mandan un dato los profesores.
2: ¿De que Edwin Álvarez Peca me está diciendo?
0: No, yo no creo que los profesores sean
3: los
0: chismosos.
3: Vendedores del mercadito de
4: esos chismos. Son los reyes de chisme, los profesores.
0: No, yo no creo eso.
3: ¿Dónde me dan los choferes de bus eso de Sotracor? ¡Mierda!
2: Que los pataconeros.
3: Los vendedores de tinto. Los manes que están en las estaciones de gasolina. Bombero.
0: Da,
3: compa, eso se bañan y se peinan con el chisme. ¡No joda!
4: ¡Pero los meseros!
3: ¡Eso! Están pidiendo propina por el chisme. O sea, propina adicional.
0: Buenas tardes, doctor. Otra vez por acá.
4: Claro. A doctor, pero esta novela que usted trajo ayer.
0: Doctor.
3: Lo mira maluco, ¿vale? Toda que vaina buena, nos vamos.
0: Bueno, chao, Carlito.
2: Mira, faltó uno. El más importante es que chismoso que se respete es músico. Hombre, no, hombre, ¿cómo van a decir eso?
1: Los músicos sí son chismosos.
4: Pero los que cantan, los que tocan los instrumentos, los músicos.
2: Los que tocan. ¿A usted le gusta tocar los órganos?
1: No, a tú que me vives tocando la guacharanga, sí, entonces, aquí tiene. Saca la guacharanga.
0: Bueno,
1: ahí
0: chao.
1: Bueno, entonces, ¿quién ganó?
0: Ya, Cantaclaro.
1: Segundo lugar.
0: El segundo lugar, La Granja.
1: Tercero.
0: El Dorado.
1: En los pueblos.
0: En los pueblos, Buenos Aires, La Manta.
1: Indiscutible.
0: Sí, segundo. Quedó ahí. Segundo, dicen que.
1: No ocupó los tres puestos por casualidad.
0: ¿De dónde es?
2: De Las Palomas.
0: De Las Palomas.
4: Hay un pueblito allá, bueno, en Buenos Aires, en un negocio. Allá se sientan en Hachimón.
1: Ahí en la esquina del parque. A esta hora están reunidos ahí. Se llama la esquina del saber ahí.
4: Sábado, 4:30 de la tarde en la esquina. ¿Cómo se llama donde uno se sienta? La barra.
0: La banca.
4: Se sientan con el propietario a jalar chismo.
0: Choco, ¿dónde me dejan los colegas de usted en el SAO? Ahí, los colegas de usted, los 60, los 70. Ahí se hace también chismoseada.
4: Hombre, no sé cuáles serán esos colegas.
0: Se hacen locos nomás.
4: Nos vamos, pues.

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1: Bueno, a esta hora tenemos un oyente. ¿Quién llama?
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2: Bueno, a esta hora tenemos una oyente.
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2: Hola, mi bella familia, ¿qué tal? ¿Cómo están? Bienvenidos al programa de Naturalma. Aquí nos encontramos todo el equipo.

0: No, si lo hacen ella, ay sí, ella es la mala, ella es esto. A veces uno pone el puente para que ella crucen. Ah, vaina, te perdiste todo el fin de semana, amor y amistad, y no fuiste capaz de dejarle nada a la... No, no. Ah, entonces ella hoy es la mala porque no ni para güey. Ah,
1: ¡oye! ¡Qué sabor!
0: Oh, pues definitivamente es verdad que hay unos hombres como Rafa Ramos sin vergüenza, Dios mío. Oiga. Son las 11 de la mañana, 20 minutos. Buenos días, buenos días, buenos días, Montería. Buenos días, Montería. Patea Flow, ¿cómo amanecieron? Mira de la cara al otro, ¿eh? Lo veo pensativo. Se los dije, guarden algo, guarden hambre. El hambre del pobre todos los días. Oye, pero ven acá. Toman es como si el mundo se les fuera a acabar. Como si lo hubiesen pegado cacho. Que es lo que es.
1: ¡Oye!
0: Señoras y señores, buenos días, bienvenidos. Esta es la gozadera olímpica, la gozadera de la mañana en este lunes, arrancando la semana con todo el positivismo, con la bendición de Dios siempre por delante. Hoy 21 de septiembre del 2026, en la recta final ya del mes de septiembre, solo 9 días. Falta para que venga el mes de octubre, llegue el mes de las brujitas, el mes de la suegra. De las brujitas, por favor. Oyente que se van reportando al 325-36-1905. Y les acompaño yo en el grito del sabor con la gerencia de Héctor Mario Zuluaga, la dirección artística de nuestro cuento Gumbar, el inquieto de los papás de los pollitos. Riega la bola que quiere.

0: ¡Hombre, Patuleco! ¿Para dónde la llevo? ¿Para dónde que va, Patuleco? Patuleco, carajo, es malo. El Gran Boli de Colombia y está en la sintonía escuchando Olímpica. Lunes de Guayabito, lunes Día Mundial de la Sopa.
1: ¡Oye! ¡Qué sabor!
0: Porque amanecieron en Guayabao y limpio, con la cara larga. Oiga, buscando la billetera como si se le hubiese perdido algo. No se le perdió nada, no escondiste nada. Te lo mamaste, te lo gastaste todito.
1: ¡Oye!
0: El otro, mira, eso ha volteado con John, está buscando, mejor dicho, y que cree, no encuentra la cartera ahora. Oiga, llegó hueloco y ahora no sabe dónde dejó la cartera.
1: Me siento orgulloso de ser olimpista.
0: Está como el gallina vieja, cogía cuando llegaba y me escondía la plata en una matera y se lo olvidaba. Y a la mujer regando las matas encontró casi 2 millones de pesos. Los billetes mojados y vaina, pero bueno, se recuperó algo.
2: ¿Dónde va? ¿Dónde va?
0: Hombre, gallina vieja, ¿a dónde has llegado tú, señor?
1: ¡Valeria! ¡Gózate!
0: Hola, buenos días, buenos días, buenos días, buenos días.
3: Oye, Lucho, buenos días.
0: Buenos días, mi hermano.
3: Lunes de Pagadiario.
0: ¡Verdad! Sí, señor.
3: Vamos con toda,
0: paisa. Ya. Claro, a igual forma te van a criticar. En sintonía, viejo Yolo, para que me complazca con una canción, por favor. Reclame los unicornios y escucho Olímpica porque me pones de todo. 11:23 minutos. Está en la gozadera de la mañana.

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0: A rey muerto, rey muerto, rey puesto. No es nada, no es nada, Toño, no es nada, Toño, que mejor dicho. Ya ni las 9 noches le quieren guardarle a uno. Ay, entonces.
1: Me siento orgulloso de tener virguita.
0: Ay, ¿qué crees? Que te van a guardar luto toda la vida. ¿Estás creyendo? ¿Cómo no? Ah, vaina, no, no, ¿verdad? ¿Eh? Si la mujer está joven todavía, claro, tiene derecho a rehacer su vida. Lo mismo uno, ¿no? 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Ya viene ya.

0: Voy por acá y dice viejo Yolu, vale mía, regálame una canción ahí. Se llama Solo de los hermanos Zuleta, así me siento hoy, solo. Anoche, todavía estaba en la careta ahí en el picón y la vaina de la película. Y hoy mira, limpio. Ah, limpio, Pablo. Oye, Pablo, mándate el almuerzo, por favor. Manda la sopa menudencia, lo que sea, Paulo. Bueno, dame razón del señor Cipriano Padilla. Cipriano Padilla que se enchapetó y cuando sintió era que la brisa le pegaba en la cara y que pande me lleva así, ya te traigo de regreso. Hombre, Cipriano se lo llevó el violado de borracho.
1: Oye.
0: Oye, y con el suerte el agua se le metió en la parte de atrás del patio de la casa, Dios mío. Eso lo para el propio Rafael Berrío, ahí está en la sintonía escuchando Olímpica, mi compadre Rafa Oviedo también. El gran Chiquito Malo, ahí en sintonía en la bendición de Dios, vacilando la Corolímpica Estéreo 90.5. Hoy es lunes.

0: Oye, como es Barrabás, el Barrabás se mueve de peluca el fin de semana y hoy no encuentro de poner los tornillos hoy. ¡Mierda! Comenzó a Monturbo, empezó el ya fue para atrás. Anda caminando para atrás ahora como el cangrejo. Bueno, Barrabás, y entonces, Barrabás, son los estragos todavía. Oiga, está narcopeado, dicen por acá.
1: ¡Oye!
0: Hombre, Mario Samir. Ahí también está en la sintonía escuchando Olímpica Estéreo 90.5. Saludos para el gran Mario Samir y todos los areneros que se la vacilan con Olímpica Estéreo 90.5. En Guayacanao haciendo el rollo. Que ya para adelante, Mario Samir.
1: En Montería. La que
0: mi compadre Mister, saludo para Hugo Mendoza, reportando la sintonía en la tienda JP en La Piedra, escuchando Olímpica Estéreo 90.5. De todas maneras, cantinero, sirva el trago, de tapa en una fría que nos vamos a

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1: Bueno, a esta hora tenemos un oyente. ¿Quién llama?
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0: Hoy es lunes para el que puedo, hoy es lunes para muchos, para algunos y hoy es lunes para todos, para algunos y domingo para otros. Ah, no, hoy es lunes para el que puede. Hoy es lunes, día mundial de guayabo, lunes de tembladera, lunes de sopa, verdad, bien. Hoy está el cumpleaños el gran Vicente Acosta, que Dios te bendiga, Vicente Acosta, y te regale larga vida. Feliz cumpleaños de parte del Vale Mía, allá Vale Mía.
1: Vale Mía, góstate.
0: Ahí están celebrando el cumpleaños del gran Vicente Acosta. Que Dios te bendiga, Vicente. Hombre, Vicente, de parte de todos los muchachos de Quique Turbo que están escuchando Olímpica Estéreo 90.5, vacilándola y gozándose la vida y celebrando el cumpleaños del gran Vicente Acosta. Felicidades. Sigue celebrando con Olímpica Estéreo 90.5, la que te pone de todo. El propio guayabo eterno, vale, oye, no lo para nada, o sea, tomó como 4 bonfies, 2 platos de sopa y nada, 2 meques y nada. Oiga, ya está viejo y acabado.
1: Oye, qué sabor.
0: No, yo dije que el día que a mí me dé guayabo, yo dejo de tomar ya, yo. Aros, mira tú esa vaina. Voy para acá con oyentes que se van reportando. Hola, buenas tardes.
2: Saluchito.
0: ¿Cómo fue, mi papá?
2: Bien bacana para perrear la Luchito.
0: Eso, vacilado.
2: 355. Luchito.
0: La buena, mi rey. Oye, se lo para el propio Diponi. El propio Diponi también está en Guayabao. Verdad, qué vaina linda. La gente que se espelucó el fin de semana en el Scorpion ayer, eso mejor dicho. Eso parecía, un amigo parecía traqui-traqui. Reseló desde Medellín, Fabián Hernández, un abrazo, mi hermano. Dice Lucho Men, pila con el gallo. Está bajito. Hay uno que anoche se quedó dormido y la mujer bailaba con otro. Todo está en las redes.
1: Oye, ¿qué sabor?
0: Hubo uno que invitó, yo no, voy con una lea, una no, una amiga y tales. Iba en plan de conquista y nada, terminó borracho y se la llevó pues otro. Hubo uno que también amaneció por allá tirado. El violón de borracho se lo llevó. 2:20 p.m. en Olímpica, 2:20 p.m. Olímpica Estéreo 90.5 sonando en tu radio. Este es el vacilón de la tarde.
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0: Para que olvides tu ayer, porque tu presente es hoy. Buena canción que hace Alex Manga en Los Diablitos del Vallenato. Señoras y señores, son las 2 de la tarde, 52 minutos, cero olímpica, 252 minutos. Bueno, ya está bueno, deja la cara laca, ya está poniendo cara en la casa, vaina.
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0: Mira toda esa vaina, mira toda esa vaina, poniendo cara. Oye, lo más bueno es que lo ves tú y que si vienes para diario a buscarme, dígale que no estoy. Hombre, sinvergüenza, carajo, saque y ponga la cara. Sí, señor. Voy por acá, dice viejo Yalu, vale mía, regálame la canción Borrón y Cuenta Nueva de Farruko Ortiz. Borrón y Cuenta Nueva, así le dio el man cuando le pagó el callaco en la tienda. Borrón y Cuenta Nueva, calla, güey, bien ganche, vale. Eso fue el 15, ya, lleva ya casi, imagínate, fue el 15 que le pagó el callaco de la tienda. Y hoy es 21. Pero vamos a felicitar a Julio César Vargas González y el sobrino Oscar David Oviedo en la vereda Rasca. Está de cumpleaños en el día de hoy. Felicidades de parte de Néstor Vargas desde Bogotá. Escuchando

0: Así es, verdad. Eso es lo único que uno se lleva. Hay que beber, hay que tomar, hay que... Pero, aro. Hola, buenas.
1: Buenas tardes, Lucho Men.
0: Vale, mía.
1: Bendiciones.
0: Amén, mi hermano, igual.
1: Aquí en sintonía 171 de Bahía de Alameda. Lucho, quiero ponerme con placa con una canción ahí.
0: ¿Cuál es?
1: Noche Fría, Lucho.
0: Noche Fría. Listo, hermano mío, un abrazo, papá. Noche Fría era la que hacía el sábado, después de tremendo sueste.
2: Oye, ¿qué sábado?
0: Está bien. Escúchame, buenas tardes desde Medellín. Jorge Miranda, saludo para mi pueblo allá, Canalete, en sintonía con Olímpica. Desde Bogotá, saludo para doña Damaris Cogollo, de parte de su hijo, de Oscar Causil. Muchas, pero muchas bendiciones de lo alto. Hola, buenas tardes.
3: Venga, yo, cuéntate cómo amaneciste y cómo está la vaina, mascarita. Cuéntate.
0: Venga, yo, la vaina está jodida, carajo.
3: Cuéntate, gallo, no jodas, no te reportas para nada.
0: No se reporta para nada, Domi, ¿cuánto has desaparecido? Ese guayabo domingo le sale por allá como el jueves o viernes. No se puede tomar dos o tres frías porque, mejor dicho, dura lunes, martes, miércoles, jueves en guayabao. No hay derecho. Oye, solo para Daniel Morales, hermano mío, como siempre también está en la sintonía escuchando Olímpica 90.5, la que te pone de todo. Llega Farucho Ortiz, no se llama Borrón y Cuenta Nueva. Borrón y cuenta nueva, calla, siga fiado para seguir bebiendo. Hoy es lunes.
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0: ¡Hoy,
4: 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Me hace la boca agua.
0: Hombre, cómo no, de desenguayado hoy lunes. Lunes desenguayado con Carmelo Velázquez. Saludo para Melissa González. Oiga, qué vaina linda. Buen bien, gancha.
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4: Bueno, a esta hora tenemos una oyente.
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0: Esto lo hace My Tower, se llama Carita Feliz cuando son las 3 de la tarde con 20 minutos. Carita Feliz, pongan la carita feliz hoy, digo hoy.
1: Mira, el otro es.
0: Oye, está jalando que sean las 6 de la tarde rápido para irse para la casa. Está mal, no le pasa ni el agua.
2: Oye.
0: Así hay más de uno hoy, de uno y de una. Oye, mejor dicho, a reventar. Tuvieron los moteles el fin de semana, se movió el torriquete. Por allá en junio, nacerá la criatura. Está bien. Oyente por acá, buenas tardes, buenas tardes.
3: Yo Lucho Méndez de la vereda Sierra Chiquita.
0: Eso.
3: Defensa Agrícola y Deportiva del Departamento de Córdoba. El gran grum, acá el gran combo olímpico. A esta hora reportando sintonía. Se encuentra acá el pelado Llave, Javier Cuello Molina, igualmente Emerson, Gamaliel Murillo, la gente eso. Chévere acá, en el Club Calle Montería, reportando sintonía desde Sierra Chiquita.
0: Eso va, viejo Gamaliel, desde Sierra Chiquita, en sintonía escuchando Olímpica. Es la tierra también de Jorge Garracal. Hola, hola, hola, hola, hola, buenas tardes.
4: Lucho, te amo.
0: Anda. Ahí tienes, pues ahí tienes el tuyo, pues ahí tienes el tuyo. Muy bonito, señor Buñuelo. Los muchachos Buñuelos de Rafa en sintonía escuchando Olímpica. Bueno, papá. Y se lo lleven, por favor. Quiero felicitar en el día de hoy al señor Oscar Miguel Lozano, que está de cumpleaños en el día de hoy, de parte de una persona que lo quiere mucho, que a pesar de todo lo lleva en su corazón. Pronta recuperación, le dicen por acá, eso va. Regálame la canción de Elder Dayan que se llama ¿Cómo adorarte menos? Hola, buenas.
4: Lucho, te amo.
0: Ahí tienes al señor Pimienta. Hola, buenas.
5: Luchito, ese man está cocinando con arrocito en bajo.
0: Oiga, sí, señor. El gran Pimienta de Colombia en sintonía escuchando Olímpica. Hola, hola, buenas tardes.
6: Hola, buenas tardes, señores de Olímpica, para que me hagan el favor de colocarme la canción La Indiferencia de Silvestre Dangond.
0: Ok, listo, mi vida, un abrazo. Pues yo me quiero felicitar a la... al hijo, dice, a mi hijo debe ser, Emanuel, que está de cumpleaños en el día de hoy, que Dios me lo bendiga. Desde Medellín le desean felicidades. Sigue celebrando con Olímpica Estero 90.5. ¡Hombre! Juancho Duzán, cuéntate gallo.
7: Cuéntate gallo, no jodas, no te reportes para nada.
0: Cuéntate gallo, Juancho Duzán está mal. Eso pasó llamando a Hugo. Buenas tardes, para que me complaca con una canción de SOS de Farruko Ortiz. Anda un poco hoy, SOS. Auxilio, socorro. Ya yo dije, el día que a mí me dé guayabo el trago ese día de ojo, yo de bebé por completo entrego las armas, me desmovilizo.
2: ¡Oye! ¿Qué sabor?
0: Hola, buenas tardes.
8: Luyomén, vacila, valentía.
0: ¿Cómo
8: ves? Ahí la cancioncita de Kevin C, se llama Café.
0: Ya,
8: creo que así
0: va.
8: Que se llama.
0: Lindo, mi re lindo. Bueno, ya Café sonó hace poquito, pero bueno, más adelante te la vamos a regalar con mucho gusto. Gracias por estar en sintonía escuchando Olímpica. Me voy con vacaciones complaciendo a los mejores oyentes del mundo. Llega Silvestre Dangond a petición de nuestros oyentes.
9: Oye,
0: se llama Tu Indiferencia. Esa es la que me mata, la que duele.

canción se sabe, el público la canta, ¿no? Te damos una con el corito. Sí. Yo no valgo un peso, que el que vale ya quieres tú en esta canción. Si no te canta la canción, es porque no te quiero. ¿Oíste? Ah, esa indiferencia.

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Si el cielo se viste de gris, recoja la ropa, que en cualquier momento puede caer el agua. Y entonces, ¿cómo vamos a quedar, mamalita? ¿Cómo vamos a quedar? ¿Cómo crees tú? A ver, ¿cómo crees tú? Pregunto yo. Te fuiste ayer domingo a Barbicó y todavía y llegaste esta mañana como a las 7 de la mañana. ¿Cómo crees tú? Me pueden esperar, Dios mío, bendito, qué vaina linda. Oye, se fue a celebrar el amor en solo. Verdad, según dice que la J2 y que ganaron el fin de semana, el Las Mozas les juegan.

4 perfumes, una cadena, teléfono nuevo, como 4 termos. Y que el premio, que supuestamente como 4 camisetas y 2 pantalones y 5 correas. Supuestamente, y que el premio se lo vendió en Monkey. Supuestamente, bueno, y que rifas y vainas que se ganó. No.

0: deje llorar más, voy a quitar, digo, está bueno uno sentimental.
1: A ver, de Don Julio, Julio Collí le mandó un ramo de flores a la novia, sí. Pero japa, ve qué decía ella cuando llegó, él le preguntó a la novia, mira, pa, y esas flores, ay, mi amor, si tú supieras, voy por un entierro.
2: No, si se amaña.
1: Ay, Dios mío.
3: Oye, ¿qué sabor?
1: Oye, Guadí amaneció así como el nombre de la canción esta en Guayabao. Oye, por acá quiero saludar, está en sintonía escuchando Olímpica, el propio Roimer. Y si regálame la canción de Farullo, yete para acá, por favor, yo escucho Olímpica porque me pone todo. Oye, el lunes de Alcarete, el lunes para el que puede.
3: ¡Olimpiando!
1: El que se levantó en Guayabao y limpio, que güey, se mama un vaso de agua y vuelve a acuéstase a dormir. Oye, ayer era todo era felicidad. Amor y amistad. Oye, pa. Eso lo para mi pez. Está buena mi pez. Ahí está en la sintonía vacilando la Coro Olímpica Estéreo 90.5. Una de Farullo, Luyo Men. Yo escucho Olímpica porque me pone todo. Buenas tardes. Regálame la canción A tu ventana. Saludos para el propio Yaparro en Planeta Rica, escuchando Olímpica 90.5. Sí, señor, no hay cama para tanta gente, Banchi. Está bien, ya viene la de Farullo. Vámonos con más canciones. Olímpica sonando en tu radio, la que más se oye. 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Lunes es recuperar el hogar. 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

0: ¿Cómo sería, mi amor? ¿Cómo sería? ¿Cómo te quise, te olvido? Buena canción que hace Iván Ballesteros. Oiga, qué vaina linda, gran homenaje que le hace el rey de los pueblos, Farid Ortiz, en la voz de Iván Ballesteros, como te quise, te olvido. Ay, papá Dios, no te olvides de tus hijos. Digo, aquel que está en Guayabón, ganas, mejor dicho. Hombre, Guayabón eterno.
1: Que vaya y venga, que aquí lo espero.
0: Que vayan y venga, que aquí lo espero. Pero llegando a la parte final, saludo para el gran Víctor Márquez. Ahí está en la sintonía, escuchando Olímpica Estéreo 90.5, la buena, papá. Son las 4 de la tarde, 47 minutos. Es Olímpica Estéreo 90.5 sonando en tu radio. Recuerda continuar enviando la palabra Suzuki. Oiga, para que puedan participar y ganarse una espectacular moto 0 kilómetros, una DR150 ABS que te regala Olímpica Estéreo y Suzuki.
2: Puedes pedirme.
0: Y saludos también para don César, también está escuchando Olímpica Estéreo. Está buena para el gran Cesarini, un abrazo, hermano mío. 4:48 minutos, es Olímpica, la que suena con todo el ambiente.

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4: Bueno, a esta hora tenemos una oyente.
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pares bola, no pares bola, no le prestes atención a la gente, que eso es chismoseando. A propósito de chismoso, ¿y qué es el día del chismoso? En Montería. Son las 5 de la tarde, 18 minutos. Se llama Yo Soy el que te quiere. Lo hace el más grande del vallenato, el cacique de la Junta, Diomedes Díaz. Sonando los 90.5 de...

0: 5 de la tarde, 19 minutos, bienvenidos. En este vacilón de la tarde en Olímpica Estéreo 90.5. Seguimos acompañándote en esta tarde espectacular. Todos los que están en la sintonía allí, un abrazo especial. Donde yo quiero buscarte. Y de inmediato nos vamos a entregar el Toro Fil.
1: Oye, ¿qué es eso?
0: Pero antes me dice por acá, hola, me complace con una canción. Dice pasado, presente y futuro de Vladimir. Eso, ah, el gran Marco Vergara. Está en la sintonía de Olímpica Estéreo, dice por acá Yuset. Escuchando Olímpica a esta hora de la tarde pegadito, eso va. 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Inicio de semana, lunes. Si usted en su casa, ya sea en su cuarto, ya sea en su cocina, ya sea, pues sí, en su casa, donde usted vea de pronto alguna humedad, porque con esta lluvia que ha pegado, ¿verdad? De pronto hay humedad por allí, una gotera. Simplemente usted nos envía la fotografía de esa humedad al WhatsApp 320-536-1905 para que te lleves el tarro de Toro Fil. Vea, el Toro Fil es tan bueno que funciona también hasta en los chasis de los carros, cuando ya el carro está dañado así, que usted quiere dar otro toque de pintura, otro toquecito. Para impermeabilización, ahí está Toro Fil. 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Envías la fotografía de esa humedad que está allí en su casa, en su hogar. Son las 5 de la tarde, 21 minutos, en Olímpica, locamente enamorado.

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0: ¿Lo qué? ¿Qué? Son las 5 de la tarde, 53 minutos en Olímpica. Ey, buen retorno a casa. Los que van ahí en la vía, con cuidadito que hay trancón en algunos puntos importantes de la ciudad. Es retorno. Y algunos están saliendo de su lugar de trabajo. No sé qué eso desespera, pero... ¡Ey, cógela suave! Así como hizo el gran Juan Diego Lara para llegar hasta aquí y poder cumplir con su sección de las noticias raras. La cogió con Zoe y su pitillo, ¿cierto, Juan Diego?
1: Por supuesto, sí, señor. Llegamos, gracias a Dios, bien, relajadito.
0: ¿Para qué desesperarse?
1: ¿Para qué? Y
0: oiga,
1: bueno,
0: pero
1: mañana...
0: de gorrita y tal.
1: Ah, eso es un patrocinio.
0: Ah, ya.
1: Es un patrocinio de fábrica.
0: Bueno, al grano, don Juan Diego.
1: Le iba a decir que mañana me toca venir en bicicleta.
0: Ah, ok, sí, señor, mañana. Mañana es día sin carro y sin motocicleta, sí, en la ciudad de Montería. Desde las 8 hasta las 4 de la tarde.
1: Sí, señor.
0: Prográmese desde ya.
1: Atención,
0: mucha atención.
1: Estamos con el patrocinio
0: de
1: Fábrica de Zapatos Pecueca Íntima. Sí, lo atiende el Domicó, pero Fábrica de Zapato Pecueca Íntima.
0: ¿Por qué íntima?
1: Lo hacemos con las manos para que usted lo acabe con los pies.
0: Y atención,
1: Mosquito tan de malas.
0: ¿Sí?
1: Mosquito tan de malas le dio chikungunya.
0: No puede ser.
1: Atención,
0: atención.
1: Hoy en el día de los chismosos en, sí, Olímpica.
0: Sí.
1: Atención,
0: mucha atención.
1: Se busca a la tía Gloria para un nuevo trabajo en el barrio. Cámara de seguridad. Atención,
0: mucha atención.
1: Viejito tan despistado se intoxicó.
0: Esta.
1: Le dijo al doctor que había comprado la varilla y el cemento. Y era salsaparrilla para el mal aliento. Se murió por despistado. Mucha atención.
0: Mucha atención.
1: Mujer se iba a casar con el dueño de una pescadería.
0: Uy, zona.
1: Pero se arrepintió.
0: ¿Por qué?
1: Porque el tipo no le daba buena espina. Atención. Esposo salió de la casa a comprar la liga.
0: Ajá.
1: Él era amante del frijol rojo, y no ha llegado a la casa.
0: ¡Mista!
1: Esposa desesperada llamó a la policía angustiada preguntando, uh-huh, qué hacía. El policía le recomendó lentejita, que le hiciera lentejita. Y atención,
0: mucha atención.
1: Hombre tan pobre,
0: ¿sí?,
1: pasó más hambre que vaca en cancha sintética. Y mucha atención para finalizar, porque hacen una pregunta que yo no comprendo.
0: A ver.
1: ¿Será que un albañil después de muerto irá al cielo?
0: Hombre, claro que sí.
1: Dijeron depende.
0: ¿Por qué?
1: Depende.
0: ¿Por qué?
1: Porque si de pronto hizo buenas obras. Y hasta aquí, recuerde.
0: ¡Recuerde!
1: Que el que madruga...
0: Dios le ayuda.
1: No, encuentra pan caliente en la panadería.
0: Ah, sí, señor.

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0: Mike Tower hace esta canción, se llama Carita Feliz. 6:25 minutos en Olímpica. Así están los oyentes de Olímpica Estéreo 90.5. Felices, contentos, porque van retornando a casita y escuchando la buena música de Olímpica, bailando, gozando. Luego de la celebración de amor y amistad. Claro que, Guajiro, bienvenido. Claro que para este fin de semana hay más celebración de amor y amistad.
1: Ve, primo, esto continúa.
0: Sí, claro. Es más, para fin de mes, que es la otra semana arriba, que ya se cruza con octubre, también hay celebración de amor y amistad.
1: Ve, a mí me invitaron por una empresa por ahí que celebra en octubre amor, ¿sí?, y amistad.
0: ¿Cómo la ves?
1: Buscan juicio,
0: no, mi primo. No, pero está bien.
1: Porque... Yo lo voy a invitar a usted.
0: Pero sabe que tiene sentido. Porque la quincena última de septiembre...
1: Ah, compagina ahí con la vaina.
0: Exacto, está estrellada con el mes de octubre. Y cae fin de semana.
1: Bueno, tenés que traer regalos.
0: Claro.
1: Yo lo único que podéis tener es un pedazo, una uña de chivo, que es lo único que yo tengo.
0: ¿Sabes? Todavía se acepta regalos hasta el 2 de octubre. Máximo 3 de octubre.
1: Se hace una mazamorra de chivo, eso puede ser bueno.
0: Claro. Después del 3 de octubre, adiós, amor y amistad.
1: Pero como somos colombianos, lo celebramos hasta en diciembre, para que te des cuenta. No, que regalo. No, es que ajuntamos el regalo de amor y amistad.
0: Vamos a ponernos al día.
1: Para diciembre, un solo tiro, porque por 25.
0: Sí, señor.
1: Hombre, primo, imagínate que llegó
0: hablando
1: a la casa.
0: Hablando amor y amistad.
1: Hablando amor y amistad, llegó. Amor y amistad y la gente chismosa.
0: Ajá.
1: Pues yo los escuché a ustedes por ahí fregando con eso.
0: Ajá.
1: Oye, han llegado a la casa, tocaron la puerta y dijo mi hijita: papá, te búscala. La señora de la letra chiquita.
0: ¿Y esta?
1: Señora de la letra chiquita. La señora de la letra chiquita. ¿Y quién será eso? Y abro la puerta y adivina quién.
0: ¿Quién era?
1: La señora Lupita.
0: ¡Ay, a Lupita! Pero son las 6:27 minutos. Atentos porque viene en minutos la clave de hoy, lunes, para que te puedas llevar la motocicleta 0 kilómetros. Llamando finalistas, el tercer.

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1: Son las 6 de la tarde, 32 minutos. Mucha atención, oyentes. Atento a la clave de hoy lunes para que usted se registre y puedas participar, puede ser uno de los próximos finalistas. Atentos. Montería, prepárate. Montería, prepárate. Y recuerda registrarte con la palabra Suzuki al WhatsApp de Olímpica Estéreo 320-536-1905 para ser el próximo finalista.

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